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0: Aquí estamos de nuevo, po. Buenos días, buenos días, buenos días. Listos por acá para comenzar con este show de la mañana, edición del día jueves, llegando por acá por fin a este día 1 de octubre. ¿En serio? O sea, ya llegamos al mes número 10. Exactamente, 1 de octubre de este 2026. Estoy viendo por acá lo que es el calendario. En el mes de octubre tiene 31 días, tiene dos feriados y tiene unos cumpleaños muy bacanes octubre. Ya les voy a contar un poquito más de eso. Tengo en mi poder en este momento la hoja del mes de septiembre. Vamos a proceder a... Sí, eso, arrugarla. Ahora la vamos a tirar contra el piso. Ahora la vamos a pisar. ¡Pa! ¡Pa! ¡Pa! Dejamos atrás entonces septiembre y hoy comenzamos con una nueva aventura que se llama octubre. Veo por ahí también, en la parte superior derecha del calendario, el mes de noviembre. Así que increíblemente van quedando solo tres hojitas del calendario para terminar este año 2026. Por esa parte, bien. Por otra parte, ¿qué vamos a hacer con los combustibles, chiquillos? ¿Qué vamos a hacer en especial con el tema del diésel, ah? ¡Complicadísimo! No, y subió hasta la parafina. Les voy a contar en detalle luego lo que pasó con los combustibles, que se supone que hoy ya están con precios nuevos. Algunas bencineras ya tienen los precios nuevos, otros van a cambiar después de las 10 de la mañana, 11 de la mañana. Ahí vamos a conversar sobre eso. Y también la lluvia que no se quiere ir. O sea, todos estamos esperando ahí con la puerta abierta diciendo, hey, lluvia, ya, listo, tenéis que ir. O sea, ya pasó tu tiempo y no se quiere ir. Ahí está la lluvia. Vamos a estar revisando luego el informe y el pronóstico del tiempo para todos ustedes. Desde ahora habilitamos el WhatsApp. Acá lo tengo. Acá lo tengo. Ahí.
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0: Ahí está. Numerito de WhatsApp donde se comunican, donde conversamos, reportes en ruta, saludos. ¿Alguna copuchita? ¿Algo que me quieras contar? Desde ahora llenen el WhatsApp porque arranca el show de la mañana y lo hacemos con el grupo Alegría.

0: Oye, loquito tóxico, ¿ah? ¿Por qué no contestas? ¿Con quién estás hablando? Tóxico, tóxico. Señoras y señores, la música del grupo Alegría para comenzar el día de hoy. Son exactamente las 6:13. Como estábamos comentando hace poquito, un día de lluvia para hoy. Así que vamos a revisar el informe y el pronóstico del tiempo.
1: Qué buenos temas, Julián, para iniciar el viernes, chico. Buenos temas, Julián.
0: Buenos temas, de esos que dan set, de esos que te prenden. El grupo Alegría en ese tiempo con la voz de Américo. Saludos, amigo. ¿Qué es lo que pasa con el tiempo hoy? Entonces, atención, mi gente, vamos con el detalle, porque en la ciudad de Los Ángeles hoy máxima de 20 grados, cielo nublado variando a nubosidad parcial. Revisamos Temuco y Padre Las Casas, máxima de 19 grados, cielo nublado variando a nubosidad parcial, algo de niebla en algunas partes de la ruta, eso sí. Valdivia, máxima de 17, nublado parcial en la mañana y en la tarde con chubascos. Vamos a revisar lo que pasa con Osorno, máxima de 18 grados, nublado parcial y en la tarde y noche con chubascos débiles. Puerto Montt y Puerto Varas, máxima de 16, nublado, parcial, y en la noche, chubascos con viento de hasta 60 kilómetros por hora. Isla de Chiloé, Ancud y Castro para el día de hoy, máxima de 14 grados, nublado, parcial en la mañana, y en la noche, cielo cubierto, lluvia y ráfagas de viento de hasta 70 kilómetros por hora. Si tú te diste cuenta, en algunas ciudades no llueve el día de hoy, pero la proyección es que ya desde mañana, guachito... Sí, desde mañana ya comienza el agüita en todo el sur, incluso con probables tormentas eléctricas. ¡Eso es! Bueno, informe del tiempo que compartimos contigo a esta hora, cuando son exactamente las 6:15.
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0: Estamos con la gente.
4: El día que no llueva, guacho, ahí vamos a sufrir.
0: Bueno, también es verdad, el agüita siempre viene bien. Buenos días, buenos días.
5: Buenos días, Juliancito, saliendo de la República Independiente de Solchol, Temuco, Metrenco. Vamos por un viernes pequeño, vamos, vamos que se puede.
6: Vamos.
5: Comenzamos el nuevo mes. Así que bendiciones para todos los puntos 7. Somos un 7 y tú.
0: Gracias, amigo. Ahí estamos con Arsenio reportando sintonía. Vamos con todo, Arsenio.
7: Hola, amigo, buen día. ¿Sabes si irá a llover hoy día o no?
0: Chistosito, chistosito. El Celta. La Ivetita dice: hola, amigo, aquí un poquito mejor después del pinchazo de ayer. Estoy tapada de remedios, así que hoy con mascarilla vamos a ayudar a mi José en su feria de ciencias. Y luego me voy a kinesiólogo. Oye, me envía por acá la... A ver, el diagnóstico, que es bronquitis aguda debido a... Mycoplasma pneumoniae. ¿Qué es, amiga? ¿Neumonía? Ya, pero la cantidad de remedios, chiquillos, que le dieron a la Ivetita. Amiga, piensa positivo. Remedios, medicamentos para que te puedas mejorar lo antes posible. Pronta recuperación, ¿eh? Te mando un abracito. La Calita dice: buen día, amiguito Julián, por aquí despertando, ya que mi hombre llegó temprano a casita. Le tocó trabajar. ¿Y tú? ¿Cómo estás? Ajá. Te mando saludos. Yo estoy bien, amiga Carlita. Siento que esta semana he dormido re poco. Así que, pero igual tengo hartas cosas que hacer esta semana. Estoy esperando que llegue la próxima semana para dormir un poco más. Pero bien, estamos bien de ánimo, sí.
8: Buen día, Juliancito. Buen día, Juliancito.
0: Buenos días.
8: Se murió tu pollillo, Juliancito. Se murió tu pollillo, Juliancito. No aguantó la presión de las subidas de alzas de combustible y ha muerto tu pollillo. Qué lamentable. Espero que sea un buen día, Juliancito. Saludo a don Jaime Luyenka. Aquí tienen lo botado, la subida de alza. Chao nomás.
0: Don Jaime, ¿algo que decís por ahí o no, amigo? ¡Aló!
8: Buen día, Juliancito. Buen día, Juliancito.
0: Se murió. Ay, se lo pasamos recién, pues sí. Saludos, amigo. Hola.
3: Hola, hola, hola. Julián, ¿qué tal? Buenos días.
0: Buenos días.
3: Ángeles, para avisarte y para avisarle a todos nuestros conductores y amigos que van hacia en la ruta Pedregal, que a la entrada de la granja Osiri hay un accidente. Hay un vehículo que ha caído en una zanja, para que tengan precaución.
0: Uy, peligroso.
3: Y es en la ruta Q115. Los Ángeles. Pedregal.
0: Ya.
3: Eso, amigo. Estén muy bien. Yo soy un 7 y ustedes.
0: Ya, amiguito, gracias por avisar. Ahí estamos con Miguelito también reportando sintonía y contando lo que pasa en la ruta por allá. Cualquier reporte, saludo, comentario, accidente, ojalá que no, problemas con algún semáforo por acá en el WhatsApp.
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0: Le ponemos musiquita, le ponemos ritmo, es la música de La Rosalía.

0: Ya, don Jaime le quiere responder a sus haters. ¿Cómo está, don Jaime? Buenos días.
1: Mire, Julián, ¿cómo está, amigo Jaime? Por acá, línea 18 presente, aquí nos vamos a estar acompañando. Lo que tú me preguntabas, ¿algo que decir? Nada que decir, pues, Julián, nada que decir. Ayer tocamos el tema en el programa de la Karinita, y yo lo dije ayer, esto es una es un problema que viene de afuera, producto de la guerra, y la solución, bajar el impuesto específico. Lo que yo dije ayer, que hay políticas públicas que tienen que cambiar, y eso no va a ocurrir ni en un gobierno de derecha, ni en un gobierno de izquierda. Pero nada, el que no lo entiende, no lo entiende, ¿no?
0: Bueno, ahí está la respuesta para el auditor que se acordó hace poquito de don Jaime. Saludos, don Jaime. Buen día, amigo.
2: ¿Cómo estás, Juliocito? Estoy trabajando, ya voy para la casa ya.
0: Hola, amigo.
2: Que tenga un excelente programa. Bendiciones.
0: Gracias, Jumpita. Buen día y buen mes de octubre para ti. Saludos.
3: Ay, ese don Jaime, déjese hablarle de cera. Voy a tomarse un café con 5 sobaipillas.
0: Buenos días.
4: Hola, Julián, muy buenos días. Saludos, abrazos y bendiciones para todos ustedes desde acá, de la ciudad de Puerto Montt.
0: Puerto Montt presente, 101.9. Saludos, amigo.
5: Hola, Juliancito. Denante, hice la del maleducado, no te saludé.
0: Sí, es verdad.
5: Ahora te saludo, Julián. Juliancito, si me permite unas pequeñas palabras para mi hermano.
0: A ver,
5: póngale. Que hoy inicia una jornada laboral nueva. Se va para el sur, así que con todo el éxito, con toda la fe, mi hermano se llama Leandro. Así que un abrazo para él, debe estar escuchando la radio y debe saber que soy yo. Así que un abrazo para él, que le vaya súper bien.
0: Ahí estamos, saludos para el hermano, espero que le vaya excelente en este nuevo desafío. Vamos con todo, mamá, vamos. Muy bien, voy a revisar por acá la información de los combustibles para la gente que quizás ayer no se enteró, o sí se enteró, pero no sabe la cifra exacta. Les voy a contar, subió todo, señoras y señores, todo. La gasolina de 93 octanos y la de 97 octanos sube 39,4 por litro. El diésel sube 95 pesos por litro. Gas licuado de uso vehicular sube 61,4 por litro. Y esto es lo que nosotros no nos esperábamos. Y aquí está la gran sorpresa. El queroseno, la parafina, sube 281,8 por litro. Pero eso es muchísimo, es muchísimo. Entonces le fueron a preguntar al ministro Quirós. Ministro, ¿qué opina usted de esta alza, sobre todo de la parafina, que es súper complicado? Bueno, según la explicación del ministro, el consumo baja en esta época del año. Estas son las palabras del ministro, las voy a comentar luego. Dice, hoy día nadie consume parafina, porque a estas temperaturas la verdad es que el consumo es mínimo. Ya, aquí me quiero centrar. Hoy día nadie consume parafina. Creo que es una falta de respeto del ministro para la gente del sur, donde acá, o no sé, los amigos de Osorno, Puerto Montt, hace muchísimo frío en la mañana y tempera en la casa o se calienta con la estufita hasta diciembre prácticamente. Entonces, ministro, quizás la frase hubiera sido como, hoy menos gente ocupa parafina. Pero decir que hoy nadie ocupa parafina, ¡claro! Ya, el titular de Hacienda agregó que ese motivo llevó a descontinuar el valor fijado para la parafina, pero en el caso de la bencina nos hemos ido a un ritmo más pausado. Quirós defendió la gestión del MEPCO, sostuvo que el esquema actual evitó un gasto fiscal cercano a 2.900 millones de dólares y de mismo modo el ministro explicó que el mecanismo contuvo tarifas que habrían llegado a niveles similares. Ese gasto fiscal, señaló, habría sido necesario para contener esos precios. Y cierra con esto. A veces se olvida, pero si hubiesen seguido las reglas del MEPCO, hoy día estaríamos prácticamente con los mismos precios que tenemos, cerró el ministro Quirós. Bueno, así con los combustibles, cumplimos por acá con contarles lo que pasa el día de hoy, porque ya hoy suben, ayer se entregó el informe y hoy suben los combustibles. Harto subió, harto. ¡Ay, ay, ay! Y por eso también anoche había muchas filas de gente comprando parafina, de gente cargando ahí sus vehículos con bencina, con diésel, para ahorrarse unos pesitos.
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0: Como dijo alguien, nada que hacer, po. Seguir adelante, no más, hay que seguir trabajando, tenemos que seguir sacando el vehículo en la mañana igual. seguir cargando combustible, pero de que va a estar carosi la cosa, va a estar carosi. Oye, en el fuchibol destacamos para el día de hoy en la Liga de Naciones. Hay varios partidos, pero a ver, tenemos Alemania con Serbia, 3 de la tarde con 45, buena. Grecia con Países Bajos, 3 de la tarde con 45. Gales con Noruega, a la misma hora, 3 con 45. Dinamarca-Portugal, 3:45. Polonia-Rumania, a eso mañana ya. Sí. ¿Qué tenemos mañana? Bélgica-Turquía. El sábado también hay partido, ¿eh? Mira, Croacia-Inglaterra el sábado, buena, buena. España con República Checa, también buenísima. Parte de la Liga de las Naciones que estamos comentando a esta hora. Y de la selección yo creo que vamos a hablar a la vuelta de la canción. Sí. Buenos días, buenos días.
2: Los camioneros se van a botar a huelga y van a quedar la pura embarrada en el país.
0: Uy, esperemos que no, amigo mío, porque ahí sí que quedaría la tole tole. Buenos días.
7: Hola, amigo Julián, buenos días. Oye, amigo, quiero comentarte para que estén atentos ahí los conductores.
0: A ver.
7: A la altura del Pumahue aproximadamente, por Martín Lutero, cerraron la calle más o menos como 100 metros. La constructora que está ahí edificando en esa calle. Ya, para que tengan precaución los conductores, porque cerraron esa parte ahí los mismos de la constructora. No sé si tendrán algún permiso para cerrar, pero ya cerraron esa parte para que tengan ojido los conductores.
0: Muy bien, Julián. Ya, amigo, gracias por avisar. Ahora me llama la atención lo que tú comentas de las constructoras. Acá en Temuco, por ejemplo, tenemos muchos reclamos de la gente de Pedro de Valdivia con una construcción que cierran cuando quieren. En Los Poetas cierran cuando quieren, a la altura del outlet. Y ahora lo que me estás contando tú, allá también cerrado. Puede ser por precaución, por seguridad, pero... Sí, amigo. Amigo, gracias por avisar.
8: Guanajuatón, buenos días, buenos días.
0: Buenos días, buenos días.
8: Guanajuatón, buenos días, buenos días.
0: Hola, buenos días.
9: Si es cosa de mojar un par de las moni nomás y podéis cerrar la calle que queráis, ¿cuál es?
0: Y por acá la Carlita dice, esa constructora siempre está cerrando la calle a cualquier hora del día. Voy a averiguar si es que tienen los permisos para cerrar y si lo hacen por seguridad o no. Me imagino que sí. Bueno, vamos a la música, 6:32.

0: Dímelo. Ya son las 6:40 en este show de la mañana. 20 minutos nos separan para que sean las 7. Vamos con algunos saludos que tengo por aquí. Nuestra amiga Judy dice: buenos días, querido Julián. Bienvenido octubre, el mes más esperado y lleno de anuncios. Que sea un buen mes para todos. Cariño desde Puerto Montt, ahí está Judy. Tantos días, Judith. Espero que estés muy bien, ¿eh? Abracito. Dice por acá, todo funciona como está diseñado, nada es al azar. Quienes gobiernan son solo peones del tablero y la gente defiende y pelea por colores políticos. La ignorancia en su máxima expresión. Lean, edúquense. Saludo desde Bayaco. Ahí está el comentario de Dante.
1: ¡Y ya la educada!
0: Ya, saludo Dante. Buenos días.
2: Buenos días, Julián. Aquí nosotros, Maca y su hijo Jeremías, vamos al consultorio de hacer vida social, porque esta hora hay que salir, pues, incluso vamos tarde. Saludo a todos los auditores, que tengan un lindo día. Y hoy día se viene el paro nacional a la marcha a las 4 de la tarde.
0: Exactamente, lo vamos a estar comentando luego. Saludos, amiga. Éxito. Y claro, pensar que hace algunos años alguien dijo: uy, si la gente va al consultorio a hacer vida social. ¿Cómo olvidarlo, ah? ¡Aló!
3: Hola, Julián, ¿cómo estás, amigo mío? Buenos días. Hoy bueno, por acá días. Empezando a chambear. Ando por acá por Lel Funche, compadre, sector rural de La Blanza. Oye, con respecto al tema de la benzina, Julián, es una lata que tengamos que pasar por esto, pero finalmente, como decía ayer, hay que adecuarse al sistema. Y yo creo que lo más lógico, por lo menos lo que voy a hacer yo, tratar de dar unas 2 o 3 vueltas más para compensar lo que subió la benzina, pues, amigo mío. Así que eso, un abracito, papi, y usted sabe,
0: Basera. Ahí estamos con Taxi Gaspar, que dice que suba todo, menos el vino. No, está subiendo el vino, claro. Amiguito Robert.
4: Amiguito, buenos días, el Robert reportándose. Voy saliendo de cajón, voy de vuelta, tengo un tremendo día, voy a hacer una actividad de cosas, así que vamos a estar conectados casi todo el día. Y hoy el tema de las constructoras que llegan y cortan las calles ahí frente al vivo, hay un tremendo hoyo, delante le mandé un cabezazo al hoyo, pues. Oh. Así que cómo no le hago sobrar un poquito de cemento a los viejos de la constructora, bueno, y mandarle cemento a un hoyo que está afuera, justo fuera de donde están haciendo la construcción, dejar una pura vía.
0: Amigo, ayer me llegó la foto de ese evento hoyo, yo diría que la palabra es cráter, amigo. Es como si un meteorito así en la tierra y no. Impresentable, como diría Sandoa. Saludos, amiguito Robert. Buenos días.
5: Buenos días, Juliancito, por acá reportando sintonía. Hoy día preparando las pequeñas para el colegio. Nos quedamos dormidos hoy día, así que andamos rapidito. Y después nosotros de trabajar. Una mañana bastante helada, amigo. Así que abrigarse. Que tengas una hermosa jornada, un bendecido día, Juliancito, por supuesto, saludos para ti, para mis pequeñas y mi amorcito, somos un 7.
0: Muchas gracias, saludos para ti, Yasnita, pasa de repente que nos quedamos dormidos.

0: Nuestro mes, amiguito, el fin. Hoy el tiempo ha pasado demasiado rápido. Espero todos tengan un lindo día. Soy un 7 y tú.
1: Nuestra querida profe Carla también está de cumpleaños en este mes de octubre. Yo también, por acá, Sandu. Estamos pensando en armar una sola fiesta, pero inolvidable, ¿sí? ¿Te imaginas? Hay una fiesta de 3 días. Con tus colegas profesoras que son prendidas igual. ¡Juanito!
2: Hola, Juliancito, ¿cómo estás? Mi churrito con más manjar. ¿Cómo le ha ido? Está yo un poquito triste, estudié la gala folclórica de mi hija, el colegio del siglo XXI, y no me dieron permiso en la pega. Son unos desgraciados hoy en la pega, oye. Como nadie puede hacer la pega que hago yo. Pero bueno, es un descargo en la mañana tempranito. Ya, Juliancito, yo soy un 7 y tú.
1: Chao, amiguito. Ánimo, ánimo, amiguito. Se me olvidó contarte que el domingo, en la tardecita, fui a hacer unas compras en Labranza. Iba avanzando ahí en el vehículo, a la altura del consultorio. Y de repente veo una persona que viene ahí avanzando. Eras tú, amigo Juanito, no te quise tocar la bocina. A mí me carga eso como de andar tocando la bocina porque desconcentro a los otros conductores. Por eso no te quise tocar la bocina. Ibas con tu familia y tu señora te venía cortito. Sí. Te vi yo, pues te vi. Buenos días.
3: Buenos días, punto 7. Buenos días, Julián. Por favor, que los conductores mantengan la distancia para manejar y llegaremos bien a nuestro trabajo y a nuestra casa.
1: Eso es verdad. Mantengan la distancia en estos días peligrosos en la mañana. Y si ven que un conductor está dejando cierta distancia con el vehículo que antecede, ¡no te metáis ahí, pues! No es que esté dejando distancia para ti, no. Está dejando distancia para la seguridad. Eso es. ¡Profe!
0: Amiguito, es un mes especial igual porque es el día del profe y además hoy día es el día del asistente. No voy a mandar saludos todavía porque yo creo que mis colegas aún no están escuchando. Pero por eso es tan importante también este mes.
1: Viste, motivos para carretear sobran. Motivos para bailar Wisin y Yandel sobran, amigo. Sobran.
4: Hola, Juliancito, ¿cómo estás? Buenos días.
1: Hola, hola, hola.
4: Te puedo pedir un favor, ¿le puedes cantar feliz cumpleaños a mi amada esposa, Gladys Yanquín, que hoy día está de cumpleaños, que es la persona más maravillosa y que la amo mucho? Hoy día va a ser un lindo día para ella, que siga cumpliendo muchos años más y justo la amo mucho, que Dios la bendiga y gracias, Juliancito, yo soy un 7 y tú.
1: Buen amigo, saludos para Gladys, para ti, amiga mía, de parte de tu hombre, que tú sabes, pues este hombre te ama con todo el corazón, está completamente enamorado de ti y juntos han formado una linda familia. ¡Felicidades! Por acá también de parte de la Alejandrita, buen día, Julián. Hoy es un bello día para celebrar la vida de mi hombre, Daniel Peña. Feliz cumple, Daniel Peña, decir que lo amo mucho y que más ratito celebraremos junto a sus mujeres, Amparo y también Katy. Así que también felicidades para ti, amigazo Daniel Peña. Y para toda la gente que hoy está celebrando.

0: ¡Felicidades!
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0: Buen día, Julián, ¿cómo estás? Oye, te quería informar de un accidente acá en Labranza, en el Alto, en las Villas Las Praderas.
1: ¡Uy!
0: La calle creo que se llama Villarrica. Chocó un furgón escolar con una camioneta, viejo. No se ve nada peligroso, nada mal, pero...
1: ¿Ya?
0: Es un furgón escolar.
1: Ya, amiguito, voy a averiguar por acá qué pasa con eso. Gracias por el reporte. Repito, manejar con precaución. Hola.
2: Hola, Juli, ¿cómo estás? Oye, manda un saludo a mi familia Petrusquena, a la Leslie, a la Fran, a mi mamá, a mi hermano. Yo rumbo a Corbea.
1: Ahí estamos con el Franci.
3: Ay, sí, ¿verdad, Juliancito? Un saludo a todas las asistentes de aula, de sala, tanto aquí en el colegio Fermel de Lanco como a todos los colegios de aquí de la zona, y bueno, en general. Un saludo a todas las asistentes.
1: Buenas, saludos, amigo. Lanco presente.
4: Hola, Juliancito, buenos días, ¿cómo estás? Aquí reportándome desde Vitrusquén. Oye, un tremendo saludo a mi amado esposo, que ya está preparando el desayuno para irnos a trabajar. Un tremendo saludo para ti y feliz porque ya estamos en octubre, el domingo estoy de cumpleaños, así que espero tener una linda celebración en familia. Un gran abrazo.
5: Oye, Julián Gutiérrez, no, me suben el vino, mejor mátenme a tiro nomás, pucayo. Oye, pero qué rico compartir una copita de vino, macho. Realmente en la tardecita, con tu señora en la casita, picando, no sé, un quesito, una aceitunita. Qué rico, papi.
1: Por eso el amigo Gaspar dice, súbanme todo, súbanme la benzina, el diésel, la parafina, pero no me suban el vino.
6: Buenos días, mi Juliancito, ¿cómo estás? Desde Los Ángeles, saludándolo con toda la energía de la mañanita. Aquí andamos dando vueltecitas, así que eso. Y de fútbol internacional, bacanísimo. Y de fútbol de la selección, no hablemos nada mejor. Y de política, pero el que tenga auto tendrá que ver cómo le echa el pita a su cosita.
1: Buen día, amigo, buen día, saludos. Hace poquito hablamos de fútbol internacional de la Liga de Naciones. Buenos partidos para hoy, para mañana, para el sábado. Bien allá. Lo comentamos hace poquito. Pero me faltó comentar lo de Marcelino Núñez en Chile. Marcelino Núñez no estará ante México y fue liberado de la convocatoria de La Roja. ¿Por qué? Según él decía, no, por temas personales, el hombre pidió regresar a Inglaterra a su club porque en el último partido no lo hicieron jugar. Y se terminó picando, esa es la verdad. Le pasó lo mismo como que Cristiano Ronaldo no entró, no lo pusieron. Hace algunos días se picó, se fue. Lo mismo con Marcelino Núñez. Así que uno menos para el partido de la próxima semana ante los mexicanos. Ahora bien, espero que el señor Córdoba se vaya muy pronto a la selección para que cambiemos la mentalidad de estos cabros inmaduros, porque no puede ser que, ¡ay, no me hacen jugar, me voy! ¡Ay, el que tenía el ego alto! Bueno, en su momento te harán jugar, no sé, pero... No, mal. Hay que hacer. Revisando lo que son por acá las efemérides, te cuento que hoy es el Día Internacional del Café. Con el objetivo de rendir homenaje al café, una de las bebidas más consumidas y populares del mundo. ¡Claro! ¿Sabes a mí lo que me gusta del café? Aparte del sabor, es la buena compañía que un café te puede dar. Una conversación con un café al lado. Bueno. Hoy es el día del músico o día de la música. Dedicada a todos los músicos y amantes de la música, esta fecha también se conoce como Día Internacional del Músico en varios países. A la gente que está familiarizada con la música, felicidades. Hoy es el Día Mundial de la Urticaria Crónica, con la finalidad de generar conciencia a la población acerca de esta dolencia y la gente que padece esto. Claro, es una enfermedad de la piel caracterizada por la aparición de ronchas, picazón, debido a alergias generadas por alimentos o medicamentos. Afecta a harta gente esto, ¿eh? Sí. Hoy es el Día Internacional de la Hepatitis C. Y se hacen muchas campañas alrededor del mundo. Recordemos que la hepatitis C es una variante del virus de la hepatitis que se contagia por medio de la sangre, es decir, cuando la sangre de un portador de la enfermedad entra en contacto con la sangre de una persona sana. Se trata, hay buenos tratamientos, pero igual obviamente día a día salen más. Y este día aquí párame la música, párame la música. Porque hoy es el día de las personas de edad. Exactamente. Día de las personas de edad. ¿Te gustaría saludar a alguien en este día de las personas de edad? Bueno, en sí, es para destacar el cambio demográfico que está sufriendo la población mundial y la necesidad de crear nuevas políticas y programas que beneficien a los miembros de la tercera edad. Sí. Un día importante también. Bueno, revisando efemérides a esta hora. Julián, justamente dice por acá, Volcán Villarrica con los Avellanos en Labranza. Fue un choque frontal. Se ven algunas personas heridas, me comenta por acá Aurora, así que voy a averiguar de inmediato sobre ese accidente ahí en Lautaro. Perdón, en Labranza, que nos estaba comentando el amigo, y también Aurora. Sería Volcán Villarrica con los Avellanos en Labranza. Averiguo por acá.
7: Dijo, necesito a don Héctor el día de la edad de morir. Ese ya que todavía no se muere. Esa edad no la saluda a don Héctor
8: de la edad. Hola, hola, Juliancito. Quiero saludar en este día tan especial a don Jaime.
1: Don Jaime, aquí lo están saludando por el día de la edad. Saludos, don Jaime.
9: Feliz día, Luis Yanca, en su día del viejo.
1: Muy bien, vamos a la pausa. Vamos a la pausa. A la vuelta más saludos, comentarios, y a la vuelta también están contigo mis colegas en cada punto 7 con programación local.
10: Salir con cualquiera.
1: Na, na, na, na.
11: Un saludo a todos los veteranos punto 7. Buen día.
1: Na, na, na, na. Es la música de Sebastián Yatra con Vagabundo. Estamos comenzando octubre.

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0: Bueno, muy buenos días. ¿Cómo están esta mañanita de jueves 1 de octubre? Bello mes. Recién pagados. Ya no hay plata. ¿Cómo está mi gente? ¿Están yendo al colegio en este momento? ¿O hay algunos que al final no? Cuéntenme, ¿dónde están? ¿A dónde van? ¿Qué van a hacer hoy día? Les comento que el día de hoy en Valdivia hay 7 grados. En este momento hay 7 grados y habrá una máxima de 18. Por ahí por las 3 de la tarde y en la noche, pasadito a las 8, va a empezar a llover de nuevo. Pero hoy va a estar entre nublado y parcialmente soleado. No va a llover. Así que sí, va a volver a su casa temprano. No lleve el paraguas, no lleve el impermeable. Abríguese un poco en la mañana, pero no tanto porque en la tarde va a hacer calor. Abríguese por capas, entonces pues se puede sacar las capas y va a estar tiki taka. Y como siempre, yo los voy a estar acompañando hasta las 9 de la mañana. A los que van al colegio, los que están en el furgón, a quienes van a trabajar también a esta hora, o que están desde tempranito haciendo las cosas de la casa, preparando los desayunos, los almuerzos y todos los menesteres hogareños. Don Renato por aquí, el primero en saludar esta mañanita. Hola, Valecita, me dice muy buenos días. Aquí presente, escuchándote fuerte y claro. Saludos y besitos para ti. Besitos para ti, Renato. Que tengas un precioso, precioso, precioso día. Y hoy empieza un mes entretenido para mí. Porque como ya lo he dicho muchas veces, a mí me gusta mucho Halloween. Y me gusta mucho también decorar. Así que mi casa ya tiene todo, tiene todas las decoraciones. A mí personalmente me gusta, está bien si a ustedes no. Pero mi casa ya está toda decorada y aquí en la radio he intentado poner algunos detallitos, porque así como que nos dejen decorar para la Halloween, no tanto. Pero yo ahí les pongo mis calabacitas, unos fantasmitas. Estuve todo el año criando arañas. Para que después no me digan nada porque son reales y sus telarañas son reales y no pueden hacer nada contra eso. Y nos vamos al tiro con la música junto a Big Jamo. Una noche en la playa. Y yo espero aquí sus mensajitos, sus saludos. Hoy día también voy a saludar a gente muy especial, pero en un ratito más, para que alcancen a llegar al colegio, porque si no, no van a escuchar, es muy temprano todavía. Son recién las 7 de la mañana con 17 minutos.
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0: por aquí Juan me dice: buenos días, Cita Vale, llegando a Valdivia a dejar a las niñas. Buen día, Juan, buen día a las niñas también. Que tengan un precioso día. Don Chubi, ¿cómo está? ¿Cómo lo trata este 1 de octubre?
1: Muy buenos días, Chica Vale, ¿cómo estás? Espero que esté muy bien. Ya nosotros rumbito al colegio y después a trabajar, se ha dicho. Hoy día y mañana.
2: Hoy día entra su hora, po.
1: Hoy día sí entra mi hora. hoy día y mañana ayudo en la Austral, así para que tengan conocimiento a los que les guste el judo, que hoy hay judo en la Universidad Austral. Y yo también voy a aprovechar, voy a ver, si voy a mandarme una arrancadita para ir a ver a mi sensei que viene de Punta Arena al campeonato de judo con sus judokas ya de la Universidad de Magallanes.
0: ¡Wow! Ya,
1: que estén bien, los copiamos, soy un 7.
0: Don Chubia, ¿qué hora? No alcancé a escuchar, no sé si lo dijo. Pero... Está bueno. El sensei. Maestro. Y menos mal que hoy día sí no se confundió. Los despertó a todos bien, porque usted también tenía que despertar temprano. Si no, tenía que pagar otra vez. Besito a Don Chubi, besito a la Leona. Que tengan un muy lindo día. Por aquí me llega un mensaje. ¿Quién será, Emita? Muy buenos días, hola Pau.
3: Hola, voy aquí al colegio.
0: Emita.
3: Rumbo al colegio, comiendo un pancito con huevo.
0: ¡Qué rico!
3: Y con mi papi, y vamos tempranito.
0: Eso.
3: ¡Yo soy un 7! ¿Y ustedes qué esperan? ¡Manden sus mensajes!
0: ¡Saluditos, Emita! Eso, esa es la energía con la que necesitamos empezar el día, empezar un nuevo mes, empezar este jueves. Ya estamos a jueves, no queda nada para el fin de semana. Besitos, que tengas un precioso día, querida. Que te vaya súper bien en el colegio. Y nosotros seguimos con la música cuando son las 7 de la mañana con 28 minutos. Verano del 92 de Los Piojos en la punto 7.

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0: Ahí estaban los fabulosos Cadillacs con el genio del dub. Y ahora sí, quiero mandar un saludo muy especial a las inspectoras y sobre todo a las asistentes de la educación del Colegio Baquedano, porque hoy es su día. ¡Felicidades! Hoy es el día de las asistentes de la educación. Saludo especial a las del Colegio Baquedano. Y espero que las celebren, que lo celebren con alguna cosa rica, con algún vituperio, un presente, ¿por qué no? Y que tengan, por supuesto, un precioso, precioso día. Muchos besitos para ustedes. Por aquí Antonella también me dice que quiere mandar un saludo a la tía Maggie. Así que saluditos, saluditos para la tía Maggie y saluditos para ti también, Antonella. Don Hernán, muy buenos días.
1: Buenos días, señora Valesca. Yo termino de dejar a unos niños en el Winston School. Son los únicos que tienen clase, parte bueno del alemán y los otros colegios privados. Los demás están todos en paro.
0: Colegio Baquedano también está dando clases, por si acaso. Sí, hoy día recuerden que la CONFECH llamó a paro nacional de estudiantes. Así que, ojo ahí, espero que les hayan avisado oportunamente si es que los colegios abren o no. Por lo menos los particulares y subvencionados, no sé si todavía se llaman así, tendrán clases. Tendrían clases. El Seba por aquí también saluda. Hola, señorita Vale, acá la estoy escuchando, que tenga un lindo día. Que tengas un lindo día, Seba, tan temprano, me parece correcto. La Mari me dice, hola, hola, hola, hola, buenos días, Vale, Valentina, Valeria. Aquí camino al colegio Los Conquistadores. Saluditos, Mari. Saluditos a las Bendis también, que les vaya muy lindo hoy día. Y los alumnos, las alumnas que entran a las 7:45 de la mañana ya están en la quemada, como se dice, porque son las 7:44. Les queda un minuto, no, de hecho les quedan 30 segundos para llegar a la hora.

0: días.
1: Hola, está Vale. Buen día, ¿cómo está usted? Oiga, déjese pelear conmigo. Yo con
0: Nunca.
1: usted no peleo. Oye, una consulta. El salesiano tendrá clase, ¿no es cierto? Yo creo que sí, porque voy en camino a dejar a mi bendición, a Pangalito. Saludos, está Vale.
0: A Pangalito Junior. Más vale. Si no es colegio público, sí, es que yo no sé cuál es el estado de los colegios aquí en Valdivia. Si es colegio privado y/o subvencionado, debería tener clases. Y yo creo que si no le avisaron nada, es porque no pasa nada. Así que ahí me va avisando igual. Si es que pudo dejar a Pangalito Junior, a Pangalín. O se tuvo que devolver con la bendición. Besito a Don Pangal, que tenga un lindo día. Y su hijo también. Don Erwin, muy buenos días.
2: Hola, Vale. Por si acaso el príncipe de Asturias, tanto el colegio como el instituto,
0: ¿Ya?
2: hoy tienen clases.
0: Ah, ya.
2: Así que vayan al colegio nomás.
0: Así que, papás, mamás, ya saben ya, el príncipe de Asturias, el Windsor, el Baquedano, tienen clases, así que manden nomás a los niños. Ah, mira, por aquí Nancy me avisa. Hola, Valecita. Sí, el Salesiano está con clases y muchos colegios públicos también están funcionando. Yo decía ayer que los colegios ojalá no cerraran porque igual es un problema para los papás, las mamás que trabajan, no tener dónde dejar a sus bendiciones. Así que espero que varios colegios se mantengan abiertos nomás a pesar de del llamado al paro, porque claro, el paro de estudiantes podrían parar dentro del colegio. Miren, mientras no se lo tomen. No, después vamos a ver las sillas, en las entradas. Por Dios, qué recuerdos. Sigan comentándome qué colegios sí están o si es que hay algún colegio que decidió no hacer clases hoy. Porque hasta el momento sí me han dicho que solo los colegios que tienen clases, así que quizás sea la excepción alguno que no haya tenido clases. Ay, mire, pero mañana sí los colegios públicos no tienen clases, pero porque le dieron el día a los asistentes de la educación. Merecido. Merecido día de descanso. Muchas gracias, Nancy. Besito para ti, que tengas un precioso día. Y nosotros seguimos con Rakimi Kanwai, igual que ayer, cuando son las 7:48. Ya llegaron tarde, niños.

0: 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Don Hernán, ¿qué me había dicho por aquí?
1: En Italia no tienen clases.
0: En Italia no tienen clases. En Italia no tienen clases. Pero muy lejos allá, don Hernán. Natita querida, muy buenos días. ¿Cómo estás?
2: Hola, mi Vale hermosa, buenos días, ¿cómo estás?
0: Bien.
2: Yo aquí despertando recién, asustada, no sé cómo me llamo, no sé dónde estoy, no sé. Ay, no sé si estaba soñando una pesadilla. Ay, Vale, ¿por qué el cristiano tiene que soñar tanta divina estupidez? Oye, la embarró. Pero aquí estoy. Yo creo que me voy a tomar un café para arreglar la cuerpa.
0: Muy bien.
2: Y los pensamientos.
0: Muy bien.
2: Qué lindo día, Vale, un besito.
0: Lindo día, Natita. Sí que el cerebro se encuentra a sí mismo. Vuelve a tu yo. Hoy a veces pasa eso. Que uno duerme, de repente pasa que uno duerme, por ejemplo, en la casa de algún amigo, en la casa del pololo, o en una casa ajena y despiertas, o con otra persona y despiertas y así como, ah, ¿quién soy? ¿Dónde estoy? O estás muy cansado y te vas a acostar y también despiertas al otro día y es como, ¿qué pasó? ¿Por qué estoy aquí? Como que el cerebro se demora unos 10 segundos en empezar a procesar, ah, claro, en recordar por qué está en ese lugar. Seguimos nosotros con la música junto al Gato Volador. Cuando son las 7:59 minutos en la punto 7.
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1: Cuando son las 8 de la mañana con 4 minutos, te comentamos las noticias más importantes de la jornada. En el marco de un procedimiento desarrollado en la localidad de Mewin, personal del OS-7 Valdivia capturó a un sujeto de 25 años que mantenía dos órdenes de aprehensión vigentes por los delitos de amenazas y hurto simple, además de una réplica de subfusil. Las diligencias se originaron a partir de una investigación instruida por la Fiscalía destinada a esclarecer antecedentes que daban cuenta de que el imputado mantendría en su domicilio un elemento con apariencia de arma de fuego, con el cual habría intimidado a vecinos del sector. Previa coordinación con el Ministerio Público, Carabineros efectuó una entrada y registro al inmueble contando con el apoyo especializado del Grupo de Operaciones Policiales Especiales de Los Ríos. Como resultado del procedimiento, fue detenido el imputado de nacionalidad chilena, quien registra antecedentes penales y mantenía dos órdenes de captura vigentes emanadas del Juzgado de Garantía de Valdivia por los delitos de amenazas y hurto simple. El detenido quedó a disposición del Ministerio Público y en espera del control de detención. En otras noticias te comentamos que una jornada de paro y movilización nacional se realizará este jueves 1 de octubre, convocatoria impulsada por la Confederación de Estudiantes de Chile y a la que se han sumado organizaciones de trabajadores y sociales en distintas regiones del país. En Los Ríos, la Asociación Nacional de Empleados Fiscales confirmó su adhesión a la movilización, mientras que en Valdivia se realizará una marcha que reunirá a estudiantes secundarios y universitarios junto a trabajadores de distintas organizaciones. En Valdivia, la marcha está convocada para las 16:30 horas de este jueves, con punto de partida en la Alameda de la Universidad Austral de Chile. Desde allí, los participantes recorrerán las calles del centro de la ciudad para finalizar con un acto en la Plaza de la República. A nivel nacional, la movilización fue convocada por la CONFECH ante la antesala de la discusión del presupuesto 2027 y tiene como consigna para transformar Chile, ni un peso menos para la educación. Los convocantes han cuestionado los recortes presupuestarios y han planteado la necesidad de aumentar los recursos destinados al sistema educativo, incluyendo establecimientos escolares, universidades y jardines infantiles. Estas fueron las noticias en Radio.7. 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
1: Señorita Vale, reconfirmado, Salesiano con clases.
0: Eso.
1: Saludos, que tenga lindo día. Señorita Vale, una consulta.
0: Dígame.
1: ¿Cómo está el clima hoy día? ¿Irá a llover o no? ¿O se irá a mantener así solamente en un lado?
0: Se va a mantener parcialmente nublado, parcialmente soleado. Va a llover, pero más o menos a las 8 de la tarde. Pero todo el día va a estar así nubladito, de pronto va a salir el sol un rato, después va a volver a nublarse. Y así hasta las 8, pero no va a llover. No va a llover en el día. Y tendremos una máxima de 18 grados para que no se abriguen tanto porque después no saben qué hacer con la parca, los calcetines de lana. Abríguense, pero con algo que puedan sacarse sin problema. Y si va a llegar a su casa tempranito, no lleve paraguas. Como les comentaba, ay, mire, por aquí Felipe me dice, efectivamente, Salesiano con clases, recién fue a tirar por la ventana del auto a mis guaguas. Es que no se pueden estacionar ahí mucho tiempo. Un besito y adiós. Apúrense, niños, zoom, como unas balas para allá, chao. Por aquí Ricardo me dice, hola, Cita Vale, ¿de qué galaxia vienes tú? No la había escuchado, pero ¿cómo? ¿Cómo si yo llevo aquí en la radio casi un año? ¿De qué galaxia vengo yo? Yo vengo de la Vía Láctea. Pero en este turno de esta horita llevo una semana. Esta sería mi segunda semana nomás. Pero aquí en la radio yo llevo el 6 de octubre, cumplo un año. Aquí en la radio.7, imagínense cómo pasa el tiempo, Dios mío. Por Dios, qué recuerdos. Don Edison por aquí me dice, buena, buena, ¿cómo está ahí, Valecita? Bien, don Edison. Muchas gracias, ¿cómo estás tú? ¿Cómo te trata este primer día de octubre? Nosotros nos vamos con la música con Karol G. Si antes te hubiera conocido, en la punto 7.
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0: 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Natita, ¿qué me decía por aquí?
1: Vale, ayer la Lucy Barbón, tremendo show, se rajó llorando porque escuchó que no había clase hoy día porque tenía que dar un parlamento de una obra que tiene mañana.
0: Ya. Yeah.
1: Entonces yo no, ya, ¿cómo decirle, Lucy, tu colegio va a seguir normal? Y porque no me dejaba hablar, porque lloraba. Y yo, mi amor, hijita, por favor, cálmate, si tu colegio va a tener clases normales, pero por favor. Pero así atacar. Le encanta ir a clase, mi chinita.
0: Nah, pobrecita. Yo estoy derretida. Y al final logró tranquilizarse y entender que sí iba a tener clases, porque al final esto era de los estudiantes de media o de séptimo básico hacia arriba. Pobrecita chiquitita, tanto esfuerzo para nada, decía ella. Tanto esfuerzo para nada. Ojalá se haya podido tranquilizar y entender de que sí, efectivamente tenía clases. Y como les comentaba en la mañana, hoy es el Día del Asistente de la Educación en Chile. ¿Quiénes son los asistentes de la educación? Aquellos funcionarios que colaboran en el desarrollo del proceso de enseñanza y aprendizaje, así como en la gestión, administración, seguridad y convivencia de los establecimientos educacionales. Así que, ¿a quiénes celebramos hoy? Por ejemplo, a psicólogos, trabajadores sociales, fonoaudiólogos, educadores diferenciales que trabajan en los colegios, técnicos también en párvulo, asistentes de aula, quienes realizan labores de oficina, de secretaría, de contabilidad, y por supuesto los encargados y encargadas de servicios de aseo, mantenimiento, cuidado y seguridad de los espacios donde los alumnos realizan sus clases, tienen sus recreos. Así que todos ellos, todas ellas están de día. ¡Felicidades! ¡Felicidades a todos y todas! Porque los colegios... Hay mucha gente, están los profesores, por supuesto, muy importantes, pero hay mucha gente también que está junto a ellos, ayudando a los alumnos, a las alumnas. A veces directamente y otras veces indirectamente. Ayudando también a que el colegio funcione con normalidad, que funcione ordenado. Ayudando también a atender a las apoderadas, a los apoderados. Y todos ellos tienen un rol fundamental para el desarrollo y la educación de todos los niños y de todas las niñas y adolescentes de nuestro país. Así que saludos a todos y todas. Ojalá que hoy día los celebren a todos. Y mañana tienen el día libre en algunos establecimientos educacionales. Pero hoy día también alguna celebración, alguna cosita. De repente por parte de los alumnos. ¿Qué sabe uno? Una cosita entretenida. Un vituperio, más que sea un desayunito. Seguimos con Kilómetro 55, amor de verdad, cuando son las 8 de la mañana con 27 minutos.

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1: Hola, hola, buenos días.
0: ¿Cómo estás?
1: ¿Sabes algo de algún accidente que haya ocurrido en la carretera hacia Paillaco? Va a Carabineros y una ambulancia pidiendo el paso aquí en la altura de Santo Domingo.
0: Vamos a ver. A ver, déjame revisar. No. No tengo información todavía, pero si alguno de mis auditores, auditoras sabe lo que habrá pasado, que me informe para también comentarle a quienes tengan que pasar por aquel lugar. Don Edison.
2: Bueno, Valecita, aquí andamos, mija, trabajándola, aprovechando un poquito la mañana de trabajar, de hacer platita.
0: Muy bien.
2: Porque las cosas están tan caritas. Oye, ayer, ¿qué pasó que habían tanta fila en los servicentros, Valentina?
0: A subir a la benzina.
2: ¿Tienes información al respecto? ¿Tú qué habrá pasado? Parecía, yo decía, oye, volvieron los tiempos de la UP, decía yo. ¿Qué pasó aquí?
0: Se metió la CIA de nuevo, ¿qué está pasando? Es que hoy subió nuevamente la benzina. A ver, hasta el momento, ¿cuánto habrá subido? No sé, pero la benzina sube y sube y sube. Y hoy nuevamente subía, así que ayer la gente aprovechó de cargar antes del aumento en el valor del día de hoy. Así que por eso había tanta fila en los servicentros. Como la fila también cuando había que comprar pele. Hemos vuelto a la fila.
2: Pero después dije, ah, pero ¿y por qué? Si, verdad que suben las bencinas mañana, dije yo. Por eso anda tanta gente aquí echando bencina, po. Sí, po, la lecera, ¿no? Pero después dije, oye, pero ¿y el Metco? Pero después me acuerdo y dije, ¿verdad que no lo usaron, po? No, o sea, la lecera, dije yo.
0: Pucha, la cuestión, ¿pero qué está pasando aquí, ah? Ah, que están subiendo todas las cosas y aquí no, ah. No, no, no pueden ni dormir tranquilo porque

mañana qué me van a subir, ah, mañana qué me van a quitar. Así nomás la cosa. No, pero esa es la cuestión. Y mientras, bueno, eventualmente va a seguir subiendo la bencina, así de un tiempo a esta parte, cada vez es un alza. Así que igual, yo diría, vendan los autos. Ya les sale más caro ir en auto que tomar micro. Hasta la gente que tiene que tomar colectivo y micro y después colectivo de nuevo, le sale más barato que andar en auto. No, mentira, no sé. No sé por qué yo no tengo auto. Seguimos nosotros con la música. Junto a Luis Fonsi, El corazón en la maleta. Cuando son las 8 de la mañana con 40 minutos en la punto 7.

0: Con Dembow Music, el león y el gorila.
1: El león y el gorila. Está toda la selva cantando reggaetón. Ya, mi gente, se confirmó la fecha para el Cyber Monday 2026, que va a ser la próxima semana entre el lunes 5 y el miércoles 7 de octubre, donde 514 marcas en 25 categorías van a tener hartos descuentos, buenos descuentos a través de la compra por internet. Por ejemplo, Adidas, Skechers, Panama Jack, North Face, Weinbrenner, oh, Columbia, Rosen, ¿qué más? Lego, Hasbro, algunas librerías, otras también de viajes y turismo, Sony, Mac, Movistar, Motorola, varias y varias y varias y muchas otras marcas van a tener ofertas entre el próximo lunes 5 y el miércoles 7 de octubre. Pero como dijo el presidente, por favor, no gasten más de lo que tienen. Pero aprovechen, sí, aprovechen las ofertas. Revisen desde antes. Si usted quiere comprarse, por ejemplo, quiere comprarse un colchón de marca Colchón, usted revisa desde hoy cuánto vale ese colchón, cuánto vale el modelo, la marca, el que usted quiera específicamente, revisa hoy día cuánto vale. Y después, para el Cyber, tiene que comparar, porque hay algunas marcas que lo que hacen es que, por ejemplo, ya su producto vale 10.000 pesos. Y después, para el Cyber, le ponen como si el precio anterior hubiera sido 20.000, lo ponen tachado, 50% de descuento, oferta 10.000 pesos. Y uno lo cree. Porque, claro, ¿cómo me va a mentir internet? ¿Cuándo me ha mentido internet? Pero no, entonces usted, como sabía el precio de antes, va a decir, conmigo no, papito. Yo sé que el valor anterior no era ese, sino que es el que está ahora. Esto no es una oferta, es una estafa. Así que usted, si quiere, si tiene ya en vista algo y quiere comprarlo, espere al Cyber Monday, al lunes. Lunes, martes y miércoles. Pero desde ahora revise el precio, para que no le pasen gato por liebre. Para que no le hagan leso, como dicen por ahí. Alejandro, muy buenos días.
2: Hola, cita, ¿cómo estás? Buenos días.
1: Buenos días.
2: Ojo que la plaza está cerrada, las calles están desviándolos hacia la costanera. Ahí van unas personas marchando, mire.
1: Oh, ¿verdad? A ver. Van marchando. Ah, pero es como una banda de guerra. Ah, por ahí, por Picarte, donde están todos las grandes tiendas, las grandes marcas de ropa, por ahí. Están marchando, así que ojo ahí, cuidado. Muchas gracias por el aviso, Alejandro. Que tengas un lindo día. Y yo ya me voy yéndome ya. Me estaría retirándome. Se acaba este bloquecito matinal. Pero por supuesto, ustedes sigan aquí en la compañía de la Radio.7. Si no, se la buena onda, la chistosidad y la buena música no se acaba. Las conversaciones. Don Edison.
3: Por ahí. Si quiere comprar, tiene que esperar que baje el petróleo. Porque el petróleo está muy caro y la refinería está muy cara.
1: Está todo muy caro.
3: Diciendo que la refinería está cara, como si aquí en Chile no se refinara. Ay, estoy saludando a Pablo Silva, me lo tomé.
1: Pablito, si estás escuchando, besito. Esto no es lo mismo sin ti. Porque aquí nadie usa Padafina, por supuesto que no. Don Shui.
4: No te olvides, chicabales, que ahora a las 10 empieza el movimiento en Loach, el campeonato judo, que es el día de hoy y mañana. Yeah. Así que espero que le vaya bien a los de Valdivia, pero por parte baja le vaya mejor a los de Punta Arenas. Ya, nos vemos, que estés bien. Yo soy un 7.
1: Regio, hoy día a las 10 entonces allá en Loach. Para que no se lo pierdan. Que entre este hoy día y mañana. Regio, me gusta ver pelear a la gente.
3: Oye, ¿el campeonato de judo empieza a las 10? ¡Ya! ¡Yeah! Una tallita para intentar entender. No, chao, Valentina.
1: Chao, Don Edison. Empieza ya. Ya. Ahora sí, nosotros nos reencontramos a la 1 de la tarde con todo lo que es los avisos económicos. Y ustedes ahora se quedan con la Chío, por supuesto. Besitos a todos, que tengan una linda mañana, que desayunen rico. Por supuesto, saludos especiales para los y las asistentes de la educación en su día. Yo me voy junto a los Ángeles Azules y Tini, Pael. Cuando son las 8 de la mañana con 57 minutos. Besitos a todos. Chau, chau, chau, chau.

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2: Muy buenos días, estamos comenzando una semana más con mucha alegría, con más buena onda, solamente aquí en tu radio, tu radio Punto 7.

0: 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¿Cómo amanecieron hoy día, queridos y queridas? ¿Amanecimos con ganas? ¿Amanecimos sin ganas? ¿Amanecimos con ánimo? ¿Amanecimos sin ánimo? ¿Se tomaron los remedios hoy día? Hay que tomarse los remedios. Yo les hago recordar, por si acaso alguien dijo, ¡oh, mi remedio no me lo tomé! El remedio para la presión, el remedio para la tiroides. Y junto con esto, comenzamos de inmediato con una pregunta. ¿Usted toma remedios? ¿Cuántos remedios toma en la mañana? No me diga qué remedios. No es necesario que me diga qué remedios toma. Solo quiero saber si toma remedios y cuántos remedios toma. Ángelo Paolo, buenos días.
1: Muy buenos días, señorita, señora, distinguida. Espero que tengas un increíble día. Me encantó el ánimo con el que llegaste hoy día, nanita. Besito hermosa. ¡Mua! Yo ya camino a trabajar, a hacer ciencia, a hacer valer el sueldo que ya pagué. Pero no importa. Ah, tenemos luz, tenemos agua, tenemos cable, internet. Ah, tenemos el auto, tenemos todo. Pero no importa si no hay plata para el mes.
0: No importa si no hay plata para el mes.
1: Besito. Y sí, sí tomo remedio. Tomo 3 pastillas. Una para la cabeza, otra para la guata y otra para el wiristiriki.
0: Para el wiristiriki. 3 remedios se toman. Ya pues, ¿dónde está la gente a él? ¿A dónde están los cabros? Natita, ¿usted toma remedio? Ay, me había mandado un mensaje y lo eliminó. Ay, cómo soy. Ya comienza la zona. Ay, cómo soy. Ay, cómo soy, don Miguel Ángel. ¿Usted toma remedio o no?
2: Hola, buenos días, señorito Rocío. Yo tomo remedio para la memoria, para que no se me olvide, pero se me olvida tomarlo en las mañanas. Hola, buenos días, ¿de qué estamos hablando?
0: Buenos días. Tómese su remedio. El remedio para la memoria. Natita, ¿qué dice?
3: Hola, mi chiva hermosa, muy buenos días. Aquí preparándome para ir a trabajar. Yo tomo 6 medicamentos, pero uno se repite 3 veces.
0: Oh.
3: Así que 6 más 2 inhaladores, 2 puffs de cada uno. Pero ya me los zampé todo, ya me zampé el cóctel de pastillas.
0: Eso. Vamos, que se puede. Carolina, ¿cómo está usted?
4: Hola, tío, acá tomamos 3 medicamentos en la mañana y después comenzamos como a las 11:30 a tomar otros 2 más.
0: Oh.
4: Ay, ante todo, buenos días, Rocío, ¿cómo estás?
0: Buenos días, ¿cómo está usted? ¿Cómo va la guatita? Se le escucha cansada. Se le escucha cansadita. ¿Cómo está? ¿Cuándo se alivia? Ángelo Paolo.
1: Oye, aviso de utilidad pública. Hay una cuestión aquí en la plaza. Tengo que dar la vuelta ya para irme al trabajo. ¿Por qué no avisa?
0: Hay una cuestión ahí en la plaza. Tuvo que ir a dársela. Vende, vende, vende, vende. Averigüe bien qué hay, po. Y me cuento. Ya, nos vamos a la música de inmediato. Poco quórum el día de hoy para saludar, ¿eh? No le estaría yo poniendo una buena nota. No, no, no, no. Pocos, pocos, pocos, pocos.

0: Desde abajo. Desde abajo. 9 de la mañana con 19 minutitos. La Natita, a ver qué dice.
1: Tío, yo qué tanta cuestión, no tengo problema en decir los medicamentos que tomo. Mira, por tres, tomo para la locura, para no andar como gato desesperado rayando las paredes. El otro para el corazón, porque mi papá falleció de problema al corazón y la mayoría son hereditarios. El otro para la anemia, porque la tengo bajísima, y la otra para la alergia. Y más los puffs. Y el del corazón, en ese le pongo énfasis porque no quiero morir como el protagonista de Bruja.
0: ¿Y murió en el acto amatorio? El protagonista de Bruja. No, terrible. Carolina, ¿qué dice?
2: Sí, súper cansada. Este ha sido como un embarazo de 2 años. Pero ya comenzamos la cuenta regresiva porque tienen que sacar a Gordita pronto.
0: Déjale. Gordita se ha portado mal, revoltosa, oye. Sí, ha hecho sufrir a la mamá. Que salga luego nomás. Oye, el ministro Quirós, ante fuerte alza de la parafina, afirmó: a estas temperaturas el consumo es mínimo. Que dice que la gente no usa parafina. Y el presidente dijo: no gasten más de lo que tienen. ¿Ah? No me estén gastando más. Lo roto ahí con los gustitos nomás. No me estén gastando más de lo que tienen. Me manda otra información de una mujer condenada a muerte en Tennessee. Esa la vamos a revisar dentro de un ratito. Sobrevivió a 2 inyecciones letales. 2. Le pusieron 2 dosis a ver si moría, no murió. Hasta ahí nomás quedó, pues no la pudieron matar. Sobrevivió, ya le dieron la pena de muerte y no murió. ¿Qué va a pasar ahora? No lo sé. Que venga a vivir al sur el caballero, dice Ruth. Que para ellos el sur como que no existe, parece. Un Gabrielito, ¿qué dice?
3: Oye, sí, pochío. Qué vergüenza la respuesta de ese tipo, ¿eh? No, no importa que suba la benzina, pero ahora no se ocupa tanto. Eso es para el norte, pues este no vive para el sur. No, no mira para el sur. Sí, la benzina sube en todo Chile. Ahí, el hombre. Mal, mal, mal ahí.
0: Pero hay gente que todavía defiende todo esto. La Maca dice: hola, chicos, que el sur ya se lo entregaron a Estados Unidos y a los sionistas.
4: El niño se acerca mostrando su dedo, la gente se asusta y se pone a gritar. 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
0: En un tiempo más nos van a decir: bueno, tomen micro. Acuérdense de lo que les digo. En un tiempo más van a decir: los incentivamos a utilizar el transporte público. Nos vamos a la música con Supernova. Herida. Eso es lo que me hacen las noticias todos los días, una herida nueva.

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0: 8:35. La Carolina dice, Canal Sur, andamos en polera y bermuda. Hace tanto calor, ¿cierto? Oye, y a propósito de eso, vamos a revisar el informe del tiempo.
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0: Mire, lo vamos a revisar en AccuWeather. AccuWeather dice que para hoy día se espera los cielos nublados. Ya, nubladito, una temperatura máxima de 17 grados. El viernes, mañana, lluvia. Sábado, periodos de lluvia. Domingo, posibilidad de lluvia en la mañana. Por otra parte, principalmente nublado. El jueves de la próxima semana estaríamos viendo un poquito de rayitos de sol. El jueves de la próxima semana recién estaríamos viendo un poquito de rayitos de sol. La Maca me dice, Chiu, ¿cuál es la mejor página o aplicación para ver el pronóstico del tiempo? Mire, yo lo veo en AccuWeather, después lo veo en el MeteoRed, después lo veo en el Windy. Como que todos dicen más o menos lo mismo. Pero confiable, confiable, yo no confío en ninguna de estas cuestiones. Porque usted sabe que Valdivia tiene como un clima medio especial, pues. Entonces como que de repente estamos, de repente no estamos, de repente le achunta, de repente no. Entonces como que uno tiene que guiarse por las rodillas. Si es que le duele la rodilla significa que va a llover y generalmente siempre va a llover. Sí, y cuando no, va a amanecer más bonito al tiro. Pero si no amanece bonito al tiro, es porque va a llover. Siempre, así. Uno tiene que pensar, ah, oh, va a llover. Siempre va a llover. Viviana que dice, buenos días, Chío, que tengas un buen inicio de mes y queda poco para que se vaya el año. Un abrazo de Nicolás y yo. Oye, sí, queda poquito. Si uno se pone a pensar, queda la nada para que termine el año, chiquillos. ¿Cómo pasó tan rápido? Mi guagua va a cumplir un año. Mi guagua va a cumplir un año. Es el mayor indicador de que el tiempo ha pasado, pero veloz, veloz, veloz, veloz. Tremendo. 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Nos quedamos con Jordan.
2: Fuera.

9 de la mañana con 45 minutitos. 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Seguimos con la música de la Sonora Barón.

Ya volvimos. 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
3: Cuando ya son las 10 de la mañana en punto, comenzamos una nueva revisión de noticias aquí en Radio Punto 7. Les contamos que a más de un año de la tragedia en el río Pilmaiquén, los abogados de las víctimas están solicitando que se formalice la investigación por la ceremonia que lideró la controvertida Machi Millaray Huichalaf y que terminó con la muerte de dos personas en el límite regional entre los ríos y los lagos. Fue en agosto del 2025 cuando se produjo el fatal desenlace de Juan Maripán y Mariana Huaytuyao, de 49 y 15 años respectivamente, quienes fueron arrastrados por la corriente tras participar del ritual liderado por Huichalaf. A más de un año de la tragedia en el río Pilmaiquén, la investigación a cargo de la Fiscalía de los Ríos continúa desformalizada. Es por ello que los abogados querellantes están pidiendo que se avancen las indagatorias para formalizar a los responsables de la ceremonia que terminó con la muerte de ambas víctimas. Y en otras informaciones, cae un sujeto con réplica de subfusil que intimidaba a vecinos en los ríos. Mantenía dos órdenes de captura. Carabineros del OS-7 lograron la detención de un hombre que mantenía una réplica de un subfusil y dos órdenes de captura vigentes en la comuna de Mariquina, aquí en la región de Los Ríos. El imputado registra antecedentes por hurto, robo frustrado y lesiones en contexto de violencia intrafamiliar. En el marco de un procedimiento desarrollado en la localidad de Mehuín, personal del OS-7 de Valdivia capturó al sujeto de 25 años, quien mantenía dos órdenes de aprehensión vigentes por los delitos de amenaza y hurto simple, además de una réplica de un subfusil. Las diligencias se originaron a partir de una investigación instruida por la Fiscalía destinada a esclarecer antecedentes que daban cuenta de que el imputado mantendría en su domicilio un elemento con apariencia de arma de fuego, con el cual habría intimidado a vecinos del sector. Y hasta aquí la revisión de las noticias. Continuamos con mucho más en Punto 7.
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0: 10 de la mañana, 7 minutitos. Don Edison, ¿cómo está? Muy buenos días.
1: Hola, hola, señora Rocío. ¿Cómo está? ¿Cómo amaneció? ¿Cómo durmió?
0: Muy
1: ¿está
0: bien.
1: Todo bien, señora Rocío?
0: Muy bien.
1: Que tenga buen programa. Nos estamos escuchando. Yo acabo de terminar de conversar con Pablo. Nos pillamos por ahí en la calle.
0: Ah.
1: Pase, amigo, pase eso. La gente aquí que se tira encima nomás. Andan en cajas de fósforo manejando, pero se sienten que andan arriba de un camión, pues llegan y se tiran nomás la gente. Si está, oye, que hay que tener paciencia con la gente a veces, Rocío.
0: Hay que tener paciencia con la gente a veces, es verdad. Es verdad que hay que tener paciencia con la gente a veces. Y esos que andan en esas camionetas tremendas de grandes, yo digo, ¿para qué? ¿Por qué no se compraron derechamente un camión? Salen en camión y se meten sabiendo que las calles de Valdivia son calles estrechas y que se hacen más estrechas todavía porque la gente se estaciona y que no tiene dónde estacionarse, se estaciona y hacen que las calles sean más estrechas todavía. Don Isaías.
2: Hola, Chito, buenos días, ¿cómo estás? Oye, necesito un secreto. Tengo un oído tapado. Y no ando teniendo tapado desde ayer y me molesta. No me duele, sí, pero me molesta. ¿Alguien que tenga algún secretito por ahí de cómo destapar oídos?
0: ¿Cómo destapar oídos? Mire, puede que le haya entrado un aire. Yo le hice una vez un cucurucho a un amigo. Dos veces me pidió que le hiciera el cucurucho porque le salió el aire así, con cucurucho de diario. Yo le recomiendo que se haga el cucurucho de diario. Porque ahí sale, suena como un cuetazo. Hágase un cucurucho. Le va a hacer bien. Y si no, va a tener que ir a revisarse. Porque a lo mejor le entró frío en el oído. En el oído. Le entró frío en el oído. Oye, vamos a hablar de esta mujer. Krista Piqué, que sobrevivió a 2 dosis de la inyección letal. Estas son noticias curiosas que ocurren en el mundo de repente. Dura como pata de chancho la mujer. Krista Piqué, la primera mujer condenada a muerte en Tennessee. Hace 200 años que no se condenaba a nadie a muerte en Tennessee. Bueno, ella sobrevivió a las 2 primeras dosis de la inyección letal que le fueron administradas durante su ejecución. Según informó uno de sus abogados, siguen ellos trabajando y trataban de detener el procedimiento, o sea... Los abogados de Piqué presentaron una moción de emergencia para frenar la ejecución después de este intento fallido. Hasta el momento se desconoce el estado de salud de la mujer. Los testigos, entre ellos periodistas de distintos medios estadounidenses, describieron un procedimiento mucho más prolongado de lo previsto, que abarcó desde las 7 de la tarde hasta casi las 9 de la noche. Piqué permaneció despierta, habló, cantó con su guía espiritual después de comenzar la administración del fármaco y tras la primera dosis continuó moviéndose y respirando de forma audible. La periodista Catherine Sweeney, de la emisora Bruce Refer, explicó que el protocolo de Tennessee contempla una primera administración de pentobarbital y, si es necesario, una segunda tanda. Los testigos indicaron que tras ambas administraciones, Piqué continuó respirando y emitiendo sonidos, incluidos fuertes ronquidos. O sea, la mujer, lo único que lograron con estas inyecciones fue que se quedara tutito. La ejecución se retomó hoy día, después de que el Tribunal Supremo de Estados Unidos levantara una suspensión dictada horas antes por el Tribunal Federal de Apelaciones. El caso queda en una situación extraordinaria después de que Piqué haya sobrevivido a las dos tandas de pentobarbital, ya que sus abogados sostienen que el protocolo estatal no contempla qué ocurre en esas circunstancias. O sea, si no muere cuando se supone que debería haber muerto, no hay un protocolo que diga qué hacer en esos casos, po. Por lo tanto, ahí quedó como en ascuas qué va a pasar con esta mujer. Bueno, ella fue condenada a muerte en el año 1996. Pasó 30 años en el corredor de la muerte. Esto por el asesinato cometido en 1995 de una compañera de 19 años de un programa de formación laboral. Ella tenía 19 años y Piqué también tenía 19 años cuando la mató junto con su entonces novio, Tadaril Chip, quien recibió una cadena perpetua por ser menor de edad en el momento del crimen. Piqué llevaba en el corredor de la muerte de Tennessee desde marzo de 1996, imagínese, 30 años casi en el corredor de la muerte, y el día que le inyectan el pentobarbital, dos dosis, no murió. Por lo tanto, ¿qué va a pasar con ella ahora? No se sabe.
2: Es que igual ando resfriado, yo creo que debe ser por eso, ¿no? Pero de ayer.
3: Oye, si hoy en ese caso, si ya cumplió con su pena de la inyección letal y aún así sobrevivió, ¿no será que pueda quedar libre?
0: Eso es lo que no se sabe, po. Eso es lo que están tratando de investigar los abogados, porque resulta que no hay ningún protocolo, pues. Imagínese si se supone que ahí termina todo, po. Que le inyectan esta cuestión del pentobarbital, le inyectan una segunda dosis en caso de ser necesario, porque hay algunos que no mueren a la primera, pero mueren a la segunda, po. Y esta no murió ni a la segunda, entonces quedó ahí como en ascuas. ¿Qué va a pasar con esta mujer? Vamos a estar todos atentos a qué pasa. Imagínate. Dura como pata de chancho. Munra, la inmortal. Esta es la verdadera inmortal. Krista Piqué. Puede quedar libre, pues igual lleva 30 años. O puede que le hagan una nueva condena. No sé, que lo intenten de nuevo. No sé qué se podría hacer en ese caso.
3: 30 años. Ni ponerse a alegar con esa entonces.
0: No. No, yo creo que ya déjenla ahí nomás. Déjenla tranquila. Déjenla ahí. Nos vamos a la música con Wisin. Escápate conmigo. Aquí en Punto 7.

10 de la mañana con 22 minutos. 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Nos quedamos con la noche. 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Con el único.

0: que sabe, sabe. Love and Sex.
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0: 10:35 Descontrol. Don Viviana, buena música, chido, nos alegra la mañana. Pa' que hagan aseo, pa' que hagan aseo. Don Edison, que dice, está bien, mi guachito. Ah, qué bueno. Muy bien. ¿Qué me mandan acá? Leslie nos envía una información. Domingo 4 de octubre, desde las 4 de la tarde, gran venta de completos a beneficio de los representantes campeones regionales de Pisagua 2026, campeones de Cueca.
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0: Domingo de completos y cuecas. Este domingo 4 de octubre los esperamos para disfrutar de unos ricos completos y apoyar a nuestros campeones regionales adolescentes de Pisagua 2026. Estaremos en Lynch con Bolivia, al lado del Galpón Azul. Para acompañar esta jornada, nuestros chiquillos estarán deleitándonos con unos pies de cueca. Vengan por sus completos, disfruten de nuestras tradiciones y apoyemos juntos a nuestros campeones en este hermoso desafío. Este sábado, desde las 4 de la tarde, completos a beneficio. Que les vaya bien, que tengan éxito, que junten harta platita. La Natita, ¿qué dice?
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0: Descontrol. Oye, don Nelson, ¿qué dice?
3: Rocío Fernanda, buenos días, buen turnito. Oye, Rocío, ¿a qué hora hoy día en la marcha? 4:30 parece. No lo tengo muy clarito, parece que es 4:30. Ahí vamos a andar apoyando a los estudiantes universitarios, secundarios, trabajadores de la salud, porque como apoyamos ese tipo de cosas, pasamos a ser todos comunistas y voy a andar con mi bandera roja con la hoz y el martillo. Buen turnito, chivo.
0: Todos pasamos a ser bolcheviques ahora. Somos todos bolcheviques. Oye, lo que sí es que estaba leyendo acá que, como ayer también les comenté con ustedes, se extiende el bono de 100.000 pesos hasta diciembre. El bono a transportistas que proporciona hasta 100.000 pesos mensuales para ayudar ante el alza de los combustibles. Este bono busca apoyar a trabajadores del transporte ante el alza en el precio de los combustibles y se extendió hasta diciembre. Tienen que cumplir eso sí con los requisitos establecidos. Son conductores de taxis básicos, ejecutivos y de turismo. El aporte apunta a personas que trabajen y sean propietarias de vehículos destinados al transporte de pasajeros. Conductores de vehículos destinados al transporte de escolares, conductores de taxis colectivos urbanos y rurales, conductores de taxis básicos, personas que realizan transporte de pasajeros entre Arica y Tacna.
4: Aquí vienen los Vázquez.
0: 100 luquitas.
4: Y la Quintanilla, pariente.
0: Y el resto, ahí veremos.

0: 10 de la mañana, 47 minutitos. La Mari, ¿cómo está? Hola, hola, hola, hola, hola, hola, hola, hola, hola, hola, hola. Florentina, ¿cómo le va?
1: Hola, muy buen día, Chito, ¿cómo estás? Espero que estés bien. Yo en mi casita descansando porque trabajo de lunes a miércoles. Oye, Chito, una consulta, tú que lo sabes todo. ¿Podrás consultar si en el hospital regional estarán entregando los remedios? Como están, dicen que están todos en paro. ¿Me podrás hacer esa consulta para no ir a pegarme el pique al hospital? Muchas gracias, Rosito, te estoy escuchando.
0: Ya, vamos a hacer entonces la consulta, si es que en el hospital están entregando los remedios. Oye, ayer había un montón de gente afuera del consultorio Sabat, pero el paro, me da la impresión de que el paro de la salud llegaba hasta ayer. Por lo tanto, puede ser que hoy día estén atendiendo en horario normal, pero vamos a consultar. Don Cristian, buenos días.
2: Hola, Chido, ¿cómo estás? Muy buenos días, harto rato que nos ubicamos. Oye, Chido, mira, ahí te mando una fotito de un vasito que había en mi casa desde que yo era niño. ¿Tú tienes algún objeto que se recuerde tu niñez? Que no sea juguete, sí, que no sea juguete. Todos tenemos juguetes, pero un objeto. Este objeto está en una repisa en la casa de mi mamá. Y yo creo que tiene ya por lo menos 50 años que lo estoy viendo.
0: ¡Uy! Oh, ¿algún objeto que me recuerde mi niñez? Hoy no sé. Pero, por ejemplo, yo en mi casa tengo la radio que era de mi abuelito, que es una radio que tiene más de 40 años. Y todavía funciona, y es la radio donde yo escucho radio. Y tengo... que me recuerde la niñez. No, algún objeto así como de cuando yo era chica, no, no tengo ninguno. Ninguno, ninguno, ninguno. Pero sí me acuerdo que en la casa de mis abuelitos habían de esos vasos hechos con botellas. ¡Qué cosa más linda! Que les ponían como un hilo arriba, lo prendían, un hilo con alcohol, lo prendían y se cortaba el vidrio. Quedaba perfecto. Betty, ¿cómo está?
3: Hola, chiquito, buenos días. Sí, están entregando los remedios porque yo ayer fui a buscar remedios de una señora. Pero solamente los remedios están entregando y los alimentos.
0: Ah, ya.
3: Gracias, que tengan todo un buen día.
0: Ya, le vamos a mandar esta información a Florentina entonces para que vaya a buscar sus remedios nomás. Yasnita, ¿qué dice?
4: Hospital Base Valdivia atendiendo normal. Son solo los CESFAM los que estaban en paro.
0: Solo los CESFAM estaban en paz. ¿Te acuerdas cuando le habían puesto el sexfam? Por la bailarina exótica que apareció. La Nicolcita dice, hola Bella, sí, los están entregando. Yo recién salí del hospital, fui a buscar los remedios de mi papá. Solo la farmacia está atendiendo del regional. Así que vaya nomás, Florentina. Don Víctor dice, la señora trabaja con Leandro Kunzman de lunes a miércoles. ¿Qué señora? ¿Cuál señora? ¿Aló?
5: El hospital y consultorio está trabajando normal. Soy funcionario igual, así que... pero no se preocupen, en el paro andan como 5 pelagatos y nada más.
1: Pero cuando... Muchas gracias, Chito. Ya al hospital me voy a ir a buscar mis remedios. Gracias.
0: ¡Eso! Nos vamos a la música con Chico Trujillo.

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0: Don Isaías. ¿Qué dice Don Isaías? Muy buenos días, aló.
1: La de esa que es para caballo, chivo. De chiquitito la conozco, pero no decir por qué la conozco.
0: Oh. Una de esas para pegarle a los caballos, oiga. Una fusta. ¿Esa es una fusta o no? Yo sé el que dice.
2: Muy buenos días. Qué genial despertar y escuchar la radio, bueno, con buen mix. Me encanta ese mix. Es genial. Caminando y meando.
0: Ah, el anterior, el mix rancheras. O estos mix son todos exclusivos de Radio.7. No los va a escuchar en otro lado. No los va a escuchar en otro lugar. 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Una fusta de cuero, dice Don Isaías. Su mamá le decía, me duele más a mí que a ti. No. Dele con el dele. 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Nos vamos a la música con Chris G. No me sueltes.

0: Ya volvimos. 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
1: Día chito. Puta, qué genial es llegar a trabajar con ese mix. Yo venía en el auto escuchándolo y dije, tengo que prender la radio en el negocio. Nada, espectacular, con todas las energías, después de haber ido a hacer ejercicios. Así que, bien, vamos con todo el power hoy.
0: ¡Eso!
1: Feliz y bello día, chito.
0: Feliz y bello día para usted también, Laurita. Hoy está saliendo como el solcito. ¡Ay, oh, quién entiende este tiempo! Nos quedamos con Karim León. ¿Y qué personajes? ¿Qué andas haciendo?

andas haciendo, bebé? Ya, oye, nos vamos a ir a la pausa. Pausa. Pero usted no haga ni tal de moverse de nuestra sintonía. Va pasando rapidito la mañana. Eso es muy bueno. Nos vamos a ir a la pausa con Mike Towers. Una nada más.

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11:38 de la mañana. Oye, en el programa Contigo en la Mañana se registró una violenta riña. Ah, no, el programa registró una violenta riña en vivo y periodista terminó siendo agredida. Son bien metidos estos periodistas igual. Un violento momento se registró en el matinal Contigo en la Mañana cuando un sujeto golpeó a otro en medio de un procedimiento por el choque de un automóvil de alta gama con encargo por robo. El hecho tuvo lugar en la comuna de La Pintana, en la región metropolitana, cuando Carabineros tomaba los antecedentes de lo sucedido a los involucrados y la periodista del programa de Chilevisión, Dayan Salazar, se acercó a preguntar qué había pasado. Allí, el sujeto afectado comenzó relatando cómo ocurrió el incidente y señaló que él vio una ventana para adelantar al otro vehículo cuando este no siguió avanzando por la ruta. Acto seguido, el hombre dijo que el otro chofer había tenido la culpa, instancia en que el otro involucrado lo atacó. El hecho dejó sumamente asustada a la periodista, quien se mantuvo alejada del conflicto mientras que los sujetos terminaron en una riña con una tercera persona involucrada, que era la pasajera del otro automóvil, mientras intervenía Carabineros. Aunque la situación no pasó a mayores, la notera de Contigo en la Mañana dijo: "Es bien preocupante, estoy bien, pero nunca me había pasado que una mujer me golpeara". Porque terminó ella misma envuelta en el conflicto cuando la pareja del hombre le propinó un golpe en el rostro cuando trataba de obtener una declaración por parte del hombre. Ay, pero es que si ves que están peleando, ¿a quién le va a ir a preguntar? ¿Dónde te pegó? ¿Dónde te duele? ¿Dónde le duele? Son bien de repente.

periodistas de repente hacen esas preguntas. Está chido, dice un Claudito. Y que así son, po. Cuando van a un accidente o van a la casa de alguien que se está quemando su casa y le dicen, ¿cómo se siente? ¿Cómo se siente de perder todo esto en tan pocos minutos?

0: Ay, que los periodistas son así. Yo en periodismo tenía un profesor que me decía, o sea, nos decía a todos en el curso: ustedes, donde van a un accidente y ven que al la señora, al viejo, no sé qué, se le quebró el pie, ahí saquen la foto. Y siempre decía: si no hay sangre, no hay noticia. Terrible, terrible. Imagínese. Menos mal, nunca lo hicimos. De repente dan ganas de mandarle su guate, dice hoy. Sobre todo en las mañanas, por ejemplo, yo a veces cuando estaba con licencia veía el Repening con la Priscila Vargas. ¡Qué par de cuicos más desagradables! Esos dos creen que ellos existen de la dehesa para arriba, nomás que no existe nadie más para abajo. ¡Qué dolor! Y la Priscila Vargas con un poder, ella que critica a la gente. ¡Oye, oye, don Cristian, aló!
1: Toda la razón, chiquito. Es poco creíble que estudien 5 años para hacer ese tipo de preguntas en ese tipo de circunstancias. No, qué terrible.
0: Sí, pues ¿cómo se siente? Y le da pena. Por supuesto.

percepción de aroma a gas. En René Schneider con San Gabriel. Percepción de aroma a gas. En René Schneider con San Gabriel. Bomberos acude al lugar. Colegio Helvecia. Ya se está evacuando el colegio Helvecia. Se está evacuando el colegio Helvecia.

0: Para que lo tengan ahí en consideración si nos están escuchando papás o mamás de alguien que tenga, bueno, sus niños en el colegio El Besi, lo están evacuando, ¿ya? Por presencia de olor a gas. La Natita también le cae mal a Priscila Vargas, tan pesada la mujer hoy. Don Edison.
1: Es que ahí por lo general los periodistas dejan el libro de periodista y sacan el libro de vieja copuchenta, po. Esa es de esa que, oh, ¿qué te pasó? ¿Y quién fue? ¿Y por qué?
0: Ay, me encanta eso también, sí. Aquí vamos a estar con la serie. A mí me gusta más el libro de vieja copuchenta que el libro de periodista. Yo creo que me va mejor a mí ese, el de vieja copuchenta. Sí, sí, sí. Nos vamos a la música con Bad Bunny. 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Eo.

0: Oye, vi el video de la pelea, qué terrible. Oye, cómo es delante de carabineros agarrándose a cornete. La gente no tiene ningún pudor, ninguna, nada, nada, nada. El hombre que venía en el auto de atrás te tiró a pegarle al otro caballero. De la nada. Oh, y delante de los carabineros. Yo eso lo encuentro ya, pero lo último, aló.
1: Buenos días, Rocío. Ahí el auditor que está hablando de vieja como 80 y eso así. Se parece a la Vale. Dios mío. Y no, son muy desatinados algunos periodistas. Totalmente desatinados. Principalmente para los terremotos, para los incendios grandes que hubieron. Y así en esa famosa pregunta, ¿cómo te sientes? ¿Cómo se va a sentir una persona que lo pierde todo? Y ahí donde uno se pregunta y pensar que estos pebetas estudian para esto, Dios mío. Ya me sigue ya, que nos vaya, que nos vaya, que andamos laburando.
0: Muchas gracias, saludos para usted. ¿Cómo andan las micros? ¿Y cuándo entrarán en circulación las micros nuevas, don Víctor Daniel? ¿Tiene usted información de eso? ¿Cuándo entran en circulación las micros nuevas? A ver.
1: Del 20 en adelante, mi chiquilla, están esperando documentos.
0: Desde el 20 en adelante. Oye, y otra cosa que preguntaban igual, ¿cómo lo van a hacer con la carga? ¿Dónde se van a cargar esas micros? Porque debería haber algún punto de carga aquí en Valdivia. ¿Van a tener ustedes mismos un punto de carga para esos microbuses? Queremos saberlo todo.
1: Terminal de Angasilla y Terminal de Niebla. Ahí se van a instalar cargadores fijos.
0: Ah, tenemos información acerca del la micro 20. Ve que ayer llegaron 20, no eran 20. Llegaron microbuses eléctricos para la línea 20. 8 microbuses nuevos eléctricos para la línea 20 que van a comenzar a circular a partir del 20 de octubre y se van a cargar ahí mismo. Ahí mismo en los terminales de la micro 20. Oiga, hay otra consulta. ¿Esas micros ya van a comenzar con el pago automático mediante tarjeta? ¿O todavía va a ser pago con manito?
2: El niño se acerca mostrando.
0: Esta es una entrevista que le estoy haciendo yo, don Víctor. ¿No había pago con manito?
1: Hasta el momento el correo Las Brujas dicen que en febrero empieza el validador y ahí vienen 3 meses de marcha blanca. Después de eso, tolerancia cero.
0: Entonces, a partir del 20 de octubre, estas micros nuevas comenzarían a circular aún con pago de manito, manito. Manito, manito. Sí. A partir del 20 de octubre comienzan a circular 8 micros eléctricas en la línea 20 y todavía el cobro va a ser manito a manito. En febrero comienza la marcha blanca del pago electrónico mediante el pip, pip. Y ahí ya. Ah. Son a pila las micros, dicen. Manatita, ¿qué dice?
3: Chico, qué buena pregunta esa, si va a ser el pago con tarjeta o todavía al cash cash.
0: Manito manito. Don Edison me dice, en efectivo se dice, no, yo le digo manito a manito nomás. Pago manito manito y me entienden todo, ¿cierto?

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0: Continuamos con lo mejor de Punto 7.

0: Hoy estaba viendo un video impresionante de cómo una oveja adoptó un cordero, chico. Había un corderito que su mamá no lo había... Mire la lecera aquí. Había un corderito que su mamá no lo había aceptado, entonces se lo pusieron a otra oveja que había recién tenido un cordero y lo untaron ahí en el cordero recién nacido al otro cordero, y así la oveja pensó que los dos eran de ella. ¡Qué impresionante! Don Víctor Daniel.
1: Se le entiende totalmente claro. Y aparte que es libre de decirlo como usted guste.
0: Ve, manito a manito. La última pregunta, don Víctor Daniel. ¿Estos buses van a ser conducidos efectivamente por mujeres, o las mujeres que estaban ayer estaban para recibir las máquinas nomás? ¿Van a ser conductoras mujeres? ¿Las encargadas de estas máquinas 20 nuevas? Última pregunta. Ahí le voy a dejar lanzada esa pregunta. Sí, efectivamente van a ser mujeres las que van a estar a cargo de estas nuevas máquinas. 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Carolina está vendiendo renos. Mira, Rocío, lo que me está llegando, dice, de Navidad. ¡Qué cosa más bonita! Yo este año no sé qué voy a hacer con mi árbol. No sé qué voy a hacer con mi árbol porque en mi casa tengo una terremotito chiquitita. Y él lo va a querer tirar al suelo. Se lo va a querer comer. Hola, mi bella Chío, aquí estoy escuchándote. Ay, que me río contigo. Besitos, te quiero mucho, dice la Lucy. ¡Mua! Le mando un beso para usted también. ¡Mua! Don Edison.
2: Oye, Rocío, hablando de la línea 20, de todos estos avances que están trayendo para la línea, ¿qué fue la vida del diputado? ¿Te acuerdas que había un caballero que... del diputado, ¿tú te acuerdas, po?
0: Sí. Ayer él estaba recibiendo las micros, pues yo lo vi en un video.

0: Sí, yo lo vi en un video ayer. En Winch, el árbol, me dicen acá. La Natita, a ver qué dice.
1: Un pedestal.
0: No, si ya. Yo no sé. Ya tenemos la idea de poner el arbolito arriba de la cosa. No se va a poder abajo. Ojalá las conductoras fueran mujeres, dice don Cristian. A ver, don Claudito dice, ah, no, ahí sí que van a durar poco. Oh, mal hablado, los hombres manejan peor que las mujeres.

12 del día, 17 minutitos. ¿Qué dice acá nuestra amiga Ruth? Habló el rey de modernizar los empleos. Pasarán unos cuantos años y estaremos como en Europa, sin gente para trabajar. Y de allá vendrán. Claro. No entendí muy bien qué quiso decir Ruth, pero igual, la apoyo. 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Nos vamos a la música con Yadiel. 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

Nos vamos a ir a la pausa, pero antes les voy a recordar que nos acompaña Hiperlimpio Valdivia, donde saben que emprender es un desafío. 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Nos quedamos con Hechizo, mi mejor canción de amor.

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1: Hola queridos amigos de radio .7, por acá les saluda Coque Núñez y a continuación en lo más nuevo les dejo mi nuevo lanzamiento, una canción que nace de las historias de las personas. 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

12 del día, 35 minutitos. Vamos a revisar noticias de Página 7. 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Nos vamos a la música con Ricky Martin. Come with me, aquí en Punto 7.

12 del día, 45 minutos. Hola, hola, muy buenas tardes. Un saludo, por favor, dicen acá, de parte de Valentina, Viviana, Benjamín, Pumba, Timón y Alberto, para Sofía, que vamos en el auto camino al aeropuerto Pichoy, porque ella viaja a Antofagasta a ver a su papá Enrique y abuelitos Enrique y Miriam. Si pueden regalarle un temita de Sinaca o Face Brooklyn. Muchas gracias. Saludos para Sofía, de parte de Valentina, Viviana, Benjamín, Pumba, Timón y Alberto, que la van a dejar al aeropuerto. Ah, salió rima. Salió verso, sin mayor esfuerzo. Que lo pase bien, que lo disfrute. Y que traiga cositas ricas de allá. Alexia dice, hola cita Chío, ¿cómo estás? Muy bien, ¿y usted? ¿Cómo está? ¿Cómo le va? ¿Cómo la trata la vida? ¿Qué se cuenta? 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Hoy es el día del café, Chío, dice Don Claudito. Aquí celebrándolo. Hoy es el día del café. A moler café. Hola, cita Chío, dice la Alexia. Tus virus llegaron al jardín.

al precio de la 93. Y la 93, ¿en cuánto quedó? Y un día le pregunté al de la bomba, porque yo antes le echaba 95, pues entonces yo le pregunté, porque según yo lo había adquirido con benzina de 95, entonces no le podía echar otra benzina. Entonces yo le echaba de 95, y un día yo le dije al caballero, oiga, y si yo le echo de 95, ¿le puedo echar de 93? Sí, pues me dejo esas cosas de usted. Así que le dije, ya deme de 93, nomás que es más barato. Y yo todo este tiempo echándole de 95. El niño se le podía echar de 93 porque nadie me dijo nada. Ay, yo a veces soy muy lesa. Muy lesa. Pero encuentro yo que igual he llegado lejos en la vida siendo lesa. Para ser así, he llegado. He logrado hartas cosas. Pero claro, ahora de nuevo le echo ya de 93 nomás. Ya se lo trajeron con 95, le echo toda la vida. Vamos a la música, con guayna. Ustedes también que no me dicen nada, po.

0: Ya, chiquillos, llegó la hora de despedirnos. Don Alejandro dice, con que no le eche petróleo para fina estamos bien. No, así hasta ahí. Hasta ahí llegamos. Ya, un besito para todos. Yo me voy a almorzar. Me voy a preparar almuerzo para luego almorzar. Soy una madre, no para jamás. Voy a hacer hoy día, voy a hacer puré. Voy a hacer un puré con huevito y con salchicha. El que quiere come y el que no, no come nomás. Ah, es lo que hay. Come y calla. ¿Pagaste tu permiso de circulación? Me dice don Claudito. Mi papá me lo pagó. Mi papá me lo pagó. No, no tengo que preocuparme yo de esas cosas. Mi papá me lo pagó. Perdón, Freddy.
1: Recuerde comerse 5 huevos sin chivo.
0: 5 huevos. 5 huevos, 5 huevos. ¿Para qué quiero 5 huevos? ¿Para qué quiero 5 huevos? No entendí. Ya, me voy nomás. No entendí nomás. Chao, me voy.
2: Gracias.
0: Nos vamos con el grupo extra. Esto que se llama Me Emborracharé. Pues yo voy a ir a almorzar nomás. No voy a volver nada borracha.

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0: Muy buenas tardes, Valdivia. ¿Cómo están? ¿Cómo están este jueves? ¿Cómo están este primero de octubre? Este 1 de octubre. Porque si dijéramos primero de octubre, después tendría que decir segundo, tercero, cuarto. Este 1 de octubre. ¿Cómo están, mi gente de Valdivia? Les comento que en este momento hay 15 grados. Está bien nublado, por ahí de repente sale el sol, después como que se esconde, como que sale un poco, se esconde. Así va a estar todo el día y a las 8 va a empezar a llover otra vez. Y mañana, y el sábado, y el domingo, y el lunes, y el martes, y el miércoles va a seguir lloviendo, por si acaso. Pero hoy día no llueve. Hoy día no llueve, hoy día hace calorcito, hoy día empezó octubre. Estamos en primavera, aunque no se note. Y aquí en la radio, desde la una, bueno, desde ahora hasta las 3 de la tarde, tenemos todo lo que es los avisos económicos. Si usted quiere vender, busca comprar, quiere arrendar, busca arriendo, trabajo, tiene alguna pyme, todo, lo puede enviar a nuestro WhatsApp más 56-632-283391. Más 56-632-283391. Y yo aquí lo voy a dar al aire hasta las 3 de la tarde, acuérdese. Hasta las 15:00. Si lo manda después a las 15:01, no, queda para mañana. Va a tener que mandar mañana a la hora correcta. Porque aquí tenemos horario. Ah, si no, después yo me pierdo, me estreso, me pongo a llorar. Don Edison me dice, ¿hoy qué? ¿Qué pasó hoy día? Ah, después de nuestro adiós. Sí, tú nunca fuiste fiel. Sí, uy, sí. Después de nuestro adiós, antes de nuestro adiós. Antes de nuestro adiós están todo lo que es los avisos económicos. Mi gente, son las 13:13, ya sabe, hora espejo. Pida un deseo de 13:13. Ah, ya sabe, ahí medio, un deseito coquetón. Ea, ea, ea.
1: Hola, mi valecita, ¿cómo estás?
0: Bien.
1: ¿Almorzó o no almorzó? ¿Hizo siesta o no hizo siesta? ¿Cómo viene el ánimo?
0: Don Edison, difícil pregunta. Por alguna razón estoy muy animada, estoy como muy contenta. Tomé un rico desayuno de un delicioso café y... Ah, hoy es el Día Internacional del Café, más ratito vamos a hablar de eso. Delicioso café, el más excelso pan con palta. Después... Perdí el tiempo buscando disfraces, viendo maquillajes y a mediodía tenía hora al CESFAM porque me tenía que hacer el EMPA, examen médico preventivo para el adulto. Así que ahí fui a mediodía. Me tocó una matrona muy amorosa. Y me dijo, ¿y usted qué hace? Yo le dije, soy locutora de radio. ¿En serio? Me dijo, ¿y en cuál? En la punto 7. ¡Oh! Y yo le dije, por favor, no le cuente a nadie. Así que ahí ella sabe todos mis secretos. No se los va a contar a nadie. Y mido 1,63 m confirmado. Que de repente me decían 1,65, 1,64, 1,63, ya, 1,63 m. Pareciera que fuera más alta, pero mido 1,63 m. No tengo el colesterol alto, tengo buena la presión. Igual me mandó un nutricionista, yo sabía. Pero no me dijo nada malo. Yo dije, ¡ay, me van a decir, estás guatona! Y yo le iba a decir, ¡ya, y vos! Pero no, muy amorosa ella y aparte como hago ejercicio, me dijo, no, está bien. Me dijo, pero si quieres. Y yo dije, sí, sí quiero, por favor. Tengo que llegar flaca al matrimonio de la Gio. Y tengo que comer bien. Así que me fue bien. Y cuando me venía acá a la radio, me di cuenta de que no me traje mi almuerzo. Así que ya me empezó a dar hambre por la pura idea de que no me traje el almuerzo. Ay, ay, ay. Pero ahí voy a tener que sobrevivir con agüita y bloqueador nomás.
1: ¡Guatara con moño!
0: Eso dije yo que me iban a decir, por eso no me puse moño. Yo no soy cocaína. Por aquí Vivianita dice, hola, vale, muy buenos días, que tengas un buen día y un excelente mes. Ya no queda nada para que se bañe el año. Un abrazo grande de Nicolás y de parte de mí. ¿Y dónde estará la primavera? Me dice la Vivi. Y que en un ratito más va a almorzar. ¡Ay, qué rico! Que tengan un rico almuerzo. Muchos besitos, muchos abrazos para ti, para Nicolás, por supuesto. Que coman rico. ¿Qué van a comer? ¿Con qué me van a sacar pica hoy? Ustedes que almuerzan, qué rico. ¿Qué va a almorzar mi gente latino? Ojalá que algo rico. Nos vamos al tiro nomás con la música y a la vueltita ya me están llegando algunos avisos económicos, así que a la vueltita los voy a empezar a leer para que esté atento. Nos vamos con Calle 13, Atrévete. Cuando es la 1 de la tarde con 17 minutos, en la punto 7.

0: 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Don Claudito me dice, hola Vale, hoy me perderé tu turno. I got a lot of things to do. Tiene tantas cosas que hacer, don Claudio. Te vas a perder el mejor programa que voy a hacer en años. Bueno, de ahí te voy a dar el resumen cuando vuelvas. Me llega aquí un avisito económico. Ah, don Claudito, que te vaya bien en las cosas que tienes que hacer. Que te vaya bien, puro éxito. Ah, si hay que tener conversaciones difíciles, tenla. Combo por aquí, combo Iván, combo venía. Besitos, don Claudito. Que tengas un lindo día. Ahora sí, me llegó un avisito económico. Dice, buenas tardes, vendo lavadora de 10 kilos funcionando. La vendo solo por cambio de casa. 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Recuerde que si está interesado o interesada en alguno de lo que ofrecen, de lo que buscan, y no alcanzó a anotar el número, me lo puede pedir por interno y yo se lo mando para que se pongan ahí de acuerdo. Por aquí también me llega otro mensajito. Hola, hola, muy buenas tardes. Por favor, un saludo de parte de Valentina, Viviana, Benjamín, Timón, Pumba y Alberto para Sofía, que vamos en el auto camino al aeropuerto Pichoy porque ella viaja a Antofagasta a ver a su papá Enrique y abuelitos Enrique y Miriam. Saluditos entonces, Sofía. Ah, no, esa era de más. Que me escribió de nuevo, pensé que era ese. Pero ojalá que lo haya escuchado igual. Hoy Antofagasta. Saludos a la gente de allá, de donde vengo yo. Don Edison.
1: ¿Y dónde estará?
2: Oye, Valecita, dígame. ¿Y te vas a disfrazar para el Halloween? ¿Y de qué te vas a disfrazar para el Halloween?
0: Me voy a disfrazar todos los días. Tenía una idea muy clara de lo que iba a hacer. Primero, no sé dónde. ¿Dónde ir? Como que hay varias fiestas de disfraces, no sé a cuál ir. A ver, sale más barato. Y lo segundo es que tenía una idea y hoy día vi otros disfraces y hubo otra idea que dije, ¡ay, oh, está muy buena! Así que ahora ya no sé de lo que me voy a disfrazar. Estoy entre tres opciones. La Vivianita me dice que va a almorzar tallarines con carne molida y salsa de tomates. ¡Qué delicioso, Vivianita! Un plato típico chileno. Ay, qué rico, ya me dio hambre. Y seguimos con la música junto a Luis Fonsi y su canción Me Despido. Yo no me despido, ¿ah? ¿Eh? Ustedes quédense nomás. Aquí en la punto 7.

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0: Volvimos. Recuerden que estamos en los avisitos económicos. Si usted tiene algún aviso, envíelo al WhatsApp más 56-632-283391. Por aquí, Víctor. Muy buenas tardes.
1: ¿Y situación civil cuál sería?
0: Según el registro civil, yo aparezco soltera, pero mira, yo diría que no por mucho. Pero yo tengo una pareja que me espera en mi casa. Tengo una hija gatuna también, así que soy una mujer de familia. Soy una madre de familia prácticamente. Madre, esposa, instinto de madre, leona, Dios, patria y familia, todo eso soy yo. Por aquí me dicen, hola, buenas tardes, me gustaría anunciar mi pyme. Trabajo en Santa Isabel, Chacabuco, en el toldo azul, con palta chilena de calidad para nuestros clientes. Los esperamos. Usted puede elegirla. 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
2: Oye, Valentina.
0: Dígame.
2: ¿Eres de Antofapasta?
0: De hecho, yo nací en Jalama. Crecí en Antofapasta. La guatona con moño. Así soy yo. Glorita. ¡Oh! Glorita, ¿cómo estás? Que ahora nos vemos tan poquito. Nos vemos como 5 minutos en la mañana. Me manda por aquí. Se vende casa de 2 pisos de 79.6 metros cuadrados. 3 dormitorios, 2 baños, muy buena ubicación y acceso a locomoción en 75 millones de pesos. Venta directa con su dueña. Al teléfono, cualquier consulta, datito extra, al teléfono más 569-21-86-01-46. 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Se vende casita de 2 pisos, 3 dormitorios, 2 baños, buena ubicación, buen acceso a locomoción, a 75 millones de pesitos. 75 palitroques, como el

¿Cómo diría mi abuela? Besito, Glorita. Nos estaremos viendo 5 minutitos mañana. Por aquí Alejandro también manda otro avisito. Se vende parcela de 520 metros cuadrados con casa de 110 metros cuadrados y galpón de 150 metros cuadrados con 4 metros de alto. Se encuentra en Las Gaviotas. Todo esto, la parcela con casa con galpón con todo a 65 millones de pesos. Cualquier duda, consulta, interesados, interesadas, contactarse con Alejandro al más 569-78-33-12-90. Más 569-78-33-12-90. Hoy día también vi que vendían un terreno con 4 casas construidas. Y yo decía, oh, si fuera millonaria y me comprara ese terreno con 4 casas construidas, ¿qué haría con esas casas? ¿Dejaría a la gente viviendo ahí o sería más malvada? Y les diría, búsquense casa nueva porque estas casas las voy a destruir. Me voy a construir mi mansión con piscina y mayordomo. Mándennos más sus avisitos económicos. Nosotros seguimos aquí con la música junto a Aitana, superestrella, cuando es la 1:00 p.m. con 44 minutos.

0: Aitana, no te metas de nuevo. Ya te habíamos escuchado. Por aquí Gabriel me manda otro avisito de venta. Venta de vehículo. Nissan Versa año 2013 fue el equipo, motor 1,6 a 3 millones de pesos. Interesados, interesadas, contactar con Gabriel al más 569-95-32-78-87. Más 569-95-32-78-87. Estoy pensando qué podría almorzar. ¿Podría dejar la radio botada? Ir a comprar al frente. Un pancito. Porque total el colesterol me salió bueno. Seguimos con los prisioneros. ¿Quieren dinero? Uy. Al que le caiga el palo, ah.
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1: Cuando son las 2 de la tarde con un minuto, te comentamos las noticias más importantes de la jornada. Un automóvil terminó al interior de un inmueble en la esquina de las calles Francisco Bilbao y Manuel Rodríguez en la comuna de Paillaco. El hecho ocurrió a las 12:05 horas, movilizando a los equipos de emergencia locales. De acuerdo con la información recabada, el conductor de un vehículo marca Subaru transitaba por la calle Manuel Rodríguez. Al intentar efectuar un giro en la intersección con Francisco Bilbao, perdió el control del móvil, proyectándose de lleno contra la estructura de la residencia. El impacto provocó serios daños en el inmueble, arrasando con un dormitorio y la zona de la cocina. Pese a que el interior de la propiedad se encontraban sus moradores al momento de la colisión, no se registraron personas lesionadas. Hasta el lugar de la emergencia concurrió personal de carabineros, bomberos y del servicio de salud para adoptar los procedimientos correspondientes y evaluar las condiciones en el sitio del suceso. En otras noticias te comentamos que la Municipalidad de Valdivia implementará un nuevo sistema digital para agendar trámites relacionados con la licencia de conducir. La plataforma estará disponible desde el 15 de octubre en el sitio web municipal, donde las personas podrán solicitar horas correspondientes a los meses de noviembre y diciembre para realizar trámites de primera licencia y renovación. Para utilizar el sistema, los usuarios deberán ingresar a www.munivaldivia.cl, acceder con su RUT y clave única, seleccionar el trámite que necesitan realizar y cargar los documentos solicitados. Posteriormente podrán elegir entre los días y horarios disponibles, confirmar la reserva y acudir a la cita. Uno de los principales cambios es la posibilidad de cargar previamente la documentación requerida, incluyendo imágenes legibles de la cédula de identidad y, cuando corresponda, de la licencia de conducir. Estos antecedentes podrán ser revisados y registrados antes de la atención presencial. La iniciativa busca reducir los tiempos asociados a la atención, disminuir el uso de documentación en papel y facilitar la preparación del trámite antes de acudir presencialmente a las oficinas municipales. Estas fueron las noticias en Radio.7. 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

Ahí estábamos con Camila. Bésame. Como si el mundo se acabara. ¿Cuánta pasión la de Camila en esta? Camila, un grupo de varones. Camila no es una mujer. Es un grupo de caballeros que se juntaron a cantar y por alguna razón decidieron ponerse Camila. Los caballeros muy apasionados, muy románticos. Mis queridos auditores y auditoras, hoy es el Día Internacional del Café. Una de las bebidas más consumidas y populares del mundo. Aquí en Chile también. ¿Cuánta gente no puede empezar el día sin su café? ¿Cuántos dicen, no soy persona hasta que me tomo el café? El café puede acompañarte en el desayuno, en una reunión, cuando vas a visitar a una amiga, uy, le traigo un cafecito. Cuando vas a visitar a la abuela, a la mamá. Según la Organización Internacional del Café, mira, justo se me perdió el dato. Lo voy a encontrar al tiro. Ahí está. En 2024 la producción mundial de café superó los 11 millones de toneladas. Y en 2025 la producción mundial rondó los 25 millones de dólares. Brasil, Vietnam, Colombia, Indonesia, Etiopía y Honduras encabezan la lista de productores. Y Brasil y Vietnam dominan en las exportaciones de café. Sin embargo, el café atraviesa hoy por hoy un momento delicado, ya que un análisis de la Organización Climática Central detectó que los principales países productores ya sufren de 57 días adicionales de calor extremo al año respecto a décadas anteriores, lo que provoca que la planta del café entre en estrés térmico, produce menos frutos y los que produce pueden ser de peor calidad. Y las plantitas también se pueden enfermar. Y este estrés también se está reflejando en los precios, que el café está subiendo de precio por esto mismo, porque es más difícil de producir. Y proyecciones estiman que de aquí al 2050, al año 2050, cerca del 20% de la superficie actualmente apta para el cultivo de café puede dejar de serlo. Brasil, el mayor productor mundial de café, podría haber reducido su tierra apta del 81% al 62%. Colombia bajaría al 45%. Y Honduras podría conservar apenas el 12% de su territorio cultivable. Así que el cambio climático no solo afecta como en general a la naturaleza, uno dice, ¡ay, la naturaleza! Pero también nos afecta en las producciones, en las cosas que consumimos, como en este caso el café. Así que por eso también es muy importante cuidar la naturaleza. Es que estoy viendo mucho oro verde. Está muy bueno. Por aquí la Yosel me dice, amo el café, pero soy pobre, no tengo dinero. Pero el café preparado, café de máquina, café de grano. ¿Usted toma café? ¿Ustedes toman café? ¿Ustedes, los que toman café, son de esos que dicen, no, es que si tú tomas café con azúcar, no te gusta el café, te gusta el azúcar? ¡Ridículos! Me gusta el café dulce. ¿Algún problema con eso? Cafecito con leche, café con chocolate. Ahora el café se toma de muchas formas. No es necesario tomar el café amargo y fingir que te gusta. Si yo sé que estás fingiendo, a ti no te gusta el café amargo. Solo te quieres hacer el interesante.
Aquí la Vivianita me dice, yo sí tomo café de grano, maravilloso. Uy, qué rico. Y la Yosel, por otro lado, me dice que toma todo tipo de café. Amo la variedad y no altero el café con azúcar. Pero, por ejemplo, café con leche, café con chocolate, café con vainilla. ¿Eso es igual, Tomás? ¿Eso igual son variedades de café? ¿Sin azúcar? No, yo me gusta el café, pero con azúcar. Por lo menos una cucharadita, que igual es muy amargo. Me gusta el café dulce. ¿Algún problema con eso? Ay, a todos los cafés, efectivamente, me dice Yosel. Con café, vas, café con café, por supuesto. ¿Han probado el café árabe? Es súper raro. A la vueltita de la música les comento qué tiene de extraño este café árabe. Y a ver si alguien se atrevería a probarlo. Y también otros tipos de café bastante curiosos. Seguimos con Shakira, Copa Vacía, cuando son las 2 de la tarde con 15 minutos, en la punto 7.

0: Don Patito, ¿cómo está? Muy buenas tardes.
1: Sí, está, vale. Buenos días, buenas tardes. ¿Cómo está usted?
0: Bien.
1: Yo muchas aquí gracias. Terminé de trabajar. Hasta un ratito más.
0: Ah, regio.
1: Oiga, es el tema. Disculpa que me meta. Como mano matrón, metido.
0: Está bien.
1: El
0: mano de matrón. Más metido que mano de matrón. Ya, sigamos.
1: El todo un tema del café, yo no sabía. Mi hijo le gusta esa cuestión.
0: Cafetero.
1: Y hace cursos de malabarismo, le digo yo, pero es barismo. Eso que hacen los corazones, el café con la crema y todo. Mm. Pero no, no es llegar y tomar café ahora. Va la temperatura, que el grano, que el tostado. Anda, no. Pero es interesante.
0: Sí.
1: Me gusta.
0: O sea que su hijo es malabarista. Malabarista del café. Sí, y también, claro, para degustar café es otro tema. Ahí tiene que estar a la temperatura justa, el amargor, la acidez. Es como probar una cerveza. Pero sin alcohol, por supuesto. ¡Qué rico! O un cafecito con leche. Besitos, don Patito. Que le vaya excelente. Saludos a su hijo malabarista. Don Gabriel me manda por aquí su avisito económico. Recuerden que estamos en los avisos económicos hasta las 3 de la tarde, hasta las 15 horas. Después de eso yo no recibo más. Se reparan cocinas a leña y se hace servicio técnico y mantención de calefactor a pellet. 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Más 569-63-13-21-51. Para quien quiera reparar su cocina a leña o necesita servicio técnico, mantención de calefactor a pellet. Ahí tiene el datito. Yo le digo al malabarista, me dice don Patito. El barista. Pero igual hace como malabares. Hace unos artes ahí bien bonitos, bien buenos. Como les contaba, el café árabe tradicional es preparado hirviendo los granos del café finamente molidos junto con el agua sin filtrarlo después. Por lo que cuando lo sirven en la taza, da una consistencia densa al fondo de la taza que es como barro, pero al final es el café que queda, el café molido, de grano molido, que queda ahí mismo en la taza. Entonces cuando uno lo toma de repente es como, uy, ¿por qué hay barro en mi taza? Y con el sabor bien fuerte del café. Hay que saber apreciar ese tipo de café. Porque nosotros, el que tomamos es en general pura agüita. Pura agüita, puro jugo de café. Pero ese tiene los granitos ahí abajo, los granitos molidos. Y uno los puede masticar, es como un poquito comer arena. No sé si alguien lo ha probado. No sé si habrá por acá algún lugar que vendan ese tipo de café. Pero si tienen la oportunidad, pruébenlo, porque es como una sensación muy, muy rara, muy distinta, muy difícil de explicar. Por aquí Cari también me manda un avisito. Vendo teclado de música ideal para principiantes. Incluye micrófono, soporte para partituras. Tiene 61 teclas, 16 ritmos, 10 tonos, 6 canciones demo, graba y reproduce. Eso quiere decir que usted puede tocar una pieza, la graba ahí mismo en el teclado y después la puede escuchar ahí mismo en el teclado. Mide 75 centímetros de largo por 21 de ancho y 6 de alto. Está nuevito a 25.000 pesos. Interesados, interesadas, llamar al más 569-77-93-72-51. Interesados, interesadas en este teclado de música, llamar al más 569-77-93-72-51. También se arriendan dos piezas amplias semiamobladas para pareja o persona sola, con entrada y baño independiente. 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Recuerde que si le interesó alguno de estos avisitos y no alcanzó a anotar el número, me lo puede preguntar por interno y yo se lo mando. Seguimos con el grupo Disparo, Corazón de Piedra, cuando son las 2 de la tarde con 29 minutos.

Quedan los últimos dos bloques de avisos económicos, por si acaso. Para que manden su avisito al más 56-632-2833-91. Aprovechando que es el día del café, les voy a comentar algunas preparaciones muy extrañas, peculiares, raras, alrededor del mundo. Por ejemplo, en Finlandia, el café se sirve colocando un cubo de queso tradicional finlandés directamente en el fondo de la taza. Luego vierten el café caliente encima. Y al final de beberse el café, la infusión, se comen el quesito medio derretido y con saborcito a café. De hecho, esta sí. Esta canción es más ad hoc para hablar de todo lo que es el café. Esa preparación con el cubo de queso dentro de la taza y el cafecito encima se llama kaffeost en Finlandia. Por si usted lo quiere probar, un cubito de queso, arriba le echa cafecito en la taza y al final se come el quesito con café. En Indonesia utilizan granos de café que previamente fueron ingeridos, digeridos y expulsados por un pequeño animalito que se llama civeta. Después de que ese animalito comió, digirió y defecó, ¿qué decirlo? Se recolectan las semillas que quedan intactas. No se destruyen, no las absorbe, nada. Quedan intactas las semillas de café, las procesan y se supone que tienen un otro saborcito, una mayor calidad. Pero al final es café. Café del 2. Pasó por todo lo que es el sistema digestivo. Fue expulsado. Cafecito. Es un cacafé. Finalmente. ¿Qué más? Mire. También una variante moderna que se supone que es para equilibrar el amargor natural del grano es el café con miel y sal. Porque la sal realza la dulzura de la miel y baja un poquito el amargor del café. Café con miel nunca he bebido, me da la impresión de que no es una buena combinación. Se me hace como raro. No sé si aquí alguien habrá probado café y endulzarlo con miel. Pero no sé, es que yo aquí tengo miel, tengo café, podría probarlo, pero es que ¿y si no me gusta? ¿Qué hago? ¿A quién se lo doy? ¿Quién quiere mi café con miel que yo me voy a preparar y no me voy a tomar? ¿Alguien ha tomado café con miel o nadie? Nadie, miren, nadie habla. Nadie comenta mi temita. Ojalá que llueva café. Mire, por aquí me mandan otro avisito. Hola, buenas tardes. Me dice, ¿soy aviso para persona? Yo creo que es un aviso para persona que quiera trabajar en un almacén de barrio. Me escriben desde el almacén El Patrón. Interesados, interesadas, pueden consultar más detalles al más 569-2257-0961. Interesados en trabajar en un almacén de barrio, ahora que el trabajo está tan escaso, aquí aproveche. Puede llamar al más 569-2257-0961. Se buscan trabajadoras, trabajadores para almacén de barrio. Aproveche que no es fácil que ofrezcan trabajo, así que usted ya sabe ya.
Y seguimos con la música junto a Karol G. Cuando me muera te olvido. En la punto 7.

0: Quedan los últimos minutitos de avisos económicos. Así que aprovechen que hasta las 3 de la tarde voy a aceptar avisitos. ¿Qué me dice por aquí, Tita? Muy buenas tardes, ¿cómo estás, querida?
1: Hola, Valecita, envíame el número, por favor, de la que busca persona para atender el local de barrio.
0: Se lo mando al Pokémon. Allá va. Yosel también. Ahí le mando el número para que pueda hacer todas las consultas correspondientes. La Mari por aquí me dice, por favor apoyen en nuestras redes promocionando el bingo. ¿En cuál es el Instagram, cuál es el Facebook, Mari, de este bingo que va a ser este sábado a las 3:30 en el Colegio Teniente Merino? En beneficio del conjunto folclórico Camino de Luna, para adquirir nuevas vestimentas.

0: y cubrir los gastos de traslados a sus distintas presentaciones. Habrá varios premios a 5.000 pesos el cartoncito de bingo. Ah, ya, mira, en Facebook lo puede buscar a sí mismo. Conjunto Folclórico Camino de Luna. No, Camino Luna. En Facebook dice Conjunto Folclórico Camino Luna. Y ahí están todos los afiches del bingo, los premios, el valor, todos los detalles. Y aún le quedan tarjetas a la Mari. Por si ustedes quieren, se pueden contactar con ella al más 569-64-13-84-23 para adquirir tarjetitas de este bingo, del bingo que va a ser este sábado. Por aquí me dicen, hola, buenas tardes. 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A 2.9 pesos. 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Interesados, interesadas, consultar al número más 569-3572-1337. 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Don Edison, ese pozo de agua es de ahora. ¿Dónde es? No me diga que en Rubén Darío, que me enojo, ¿eh? ¿Dónde es esa poza de agua? Esa laguna, verdadera laguna que está. Pero ¿cómo si no ha llovido? ¿Qué pasó? ¿No será una foto antigua? ¿Me está troleando Don Edison? Si es así, lo bloqueo. Si no, conmigo, conmigo no. Me la hacen una, no va. Me la hacen una vez culpa suya, me la hacen dos culpa mía. A ver.
1: Oye, vale, mira, escucha.
0: Aló, hijo mío, escuche, aló. Aló, hijo, ¿me está escuchando?
1: Es de ahora, reciéncito la saqué, Valentina, recién. Ah, ya. Rubén Darío con Schneider.
0: ¡Schneider, no! Ay, yo sabía. Dijo, pero ¿cómo si ni siquiera está lloviendo? ¿Cómo se puede hacer una poza de agua en Rubén Darío con Schneider? La poza de siempre. Dios mío. Bueno, atentos. Atentas quienes pasen por ahí por Rubén Darío con Schneider. En la esquina de siempre se formó la poza de siempre. Bueno, cosas que pasan aquí en Valdivia. Nosotros seguimos con la música junto a Kid Voodoo. Les doy 3 minutos para mandar su avisito económico. Hasta las 3 de la tarde recibo. Después de eso ya no recibo más. Así que apúrese, tiene 3 minutitos. Nos vamos con Kid Voodoo, Celosa, en la punto 7.

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0: Ahí estábamos con Mega Puesta. Compárame. El otro día estaba... Me salió un video de los Aristogatos. Eso es cuando cantan, cuando el gatito negro chiquitito, uno de los hijos de la gata, empieza a tocar el piano y la otra gatita empieza a cantar do mi sol, do do sol mi do. Y después llega el otro gatito rojo y ahí se ponen a pelear para tocar el teclado, el piano. El solfeo es necesario en música. Y estaba pensando que si los tres gatitos nacieron en una misma camada y cada uno es de un color diferente, ustedes sabían que las gatas se pueden embarazar de diversos gatos. Así que la gata, ¿cómo se llamaba la gata? A ver. La gata duquesa. La gata duquesa estuvo con al menos tres gatos distintos. Un gato negro, un gato naranjo, que se parecía mucho a Thomas O'Malley, y probablemente un gato blanco para que saliera su hija blanquita como ella. Y así, ¡oh! ¡Duquesa! ¿Con quién te fuiste a meter, niña? ¡Por Dios! Adorable su hijo, eso sí. La papa duquesa, me dice aquí la Disa. Duquesa, una traviesa. Nos la vendían como la más fina dama. Tal vez sí, pero de ahí tenía sus secretillos por detrás. Linda película la de los Aristogatos. Tiene un estilo de animación, igual que Lo siento un dálmatas, donde se ve un poco como el... como los errores del lápiz, por así decirlo. Como que no borraban del dibujo de abajo. Una coqueta la duquesa. ¿Dónde conoció tanto gato varón? Decía yo. Porque los niños, los tres niños no tenían padre. No tenían padre conocido. ¿A dónde se fue a meter la duquesa? ¿Acaso la duquesa era una gata adoptada? ¿Y esos tres niños igual? ¿Cuál es la historia de Duquesa? Bueno, al final se quedó con el gato Tom. El gato Tom, usted le puede pegarle. Tomás O'Malley. La Yosela que me dice, tienes en la piel el olor a gato. Fresca, fresca la duquesa. O una vividora, también. Una persona que sabe vivir la vida. El problema es que se quedó embarazada de los tres gatos, pero bueno, supo vivir la vida. Vale, Valeria, ¿cómo estás? Buenas tardes.
1: Era una luchona muy fina la duquesa.
0: Sí, era una mamá luchona. Le gustó y pasarlo bien. Quizás en su juventud, que habrán sido unos 6 meses antes de la película. Quizás en su juventud fue una gata que le gustaba andar ahí, por aquí, por allá, con uno, con otro. Disfrutar la soltería. Y el regalito que le salió al final, pues. Pero sus tres gatitos, ¿cuál más lindo que el otro? A mí me gustaba el gatito negro, era como el más tierno para mí. El gato naranjo, yo dije, este se parece demasiado a Thomas O'Malley. ¿Será que la duquesa y Tomás se conocían de antes? ¿Ah? Y el gatito negro se parecía mucho al otro gato, ese gato guatón, que tocaba el contrabajo, creo, y que cantaba, todos quieren ser ya gatos, ya. O sea, ese se parece demasiado. ¿Dónde anduviste, duquesa?
1: Igual si se quedó con el gato arrabalero al final era porque le gustaban bandidos.
0: ¿Cierto? ¡Ay, es verdad! Buscaré bandidos mi corazón negro. Después igual él encaminó su vida, enderezó su camino. Después tenía corbatita y estaba bien peinado. Era un señor, era un duque, prácticamente un señor. Un señor de la más alta alcurnia. Qué difícil decir todo eso junto. Señor de la más alta alcurnia. Muy linda película. Para que se las enseñen a sus hijos, a sus hijas. Los Aristogatos. Y tiene muy buena música también. Jazz. Mucho jazz. Y te enseña que el solfeo es necesario en la música. Practicar escalas. Y también arpegios. Y que se canta desde el pecho y no de la nariz. Seguimos con la música junto a Mike Towers. La falda. Y a la vueltita les voy a comentar algo que le interesará sobre todo a mis queridas auditoras. A las damas, a las mujeres, a las loquillas, a todas las que me están escuchando.

Volvimos. Como les decía, aquí una atentas auditoras, porque aquí hay un beneficio de Turismo Mujer. El Servicio Natural de Turismo, el Cernatur, lanzó una nueva temporada de Turismo Mujer, programa que ofrece viajes con todo incluido y experiencias enfocadas en descanso, bienestar y reconexión a precios rebajados. La iniciativa contempla 5.000 cupos para viajar entre lo que resta de 2026 y mediados de 2027 con 9 alternativas de viaje que incluyen transporte aéreo, marítimo y terrestre. Hay destinos de norte a sur al más extremo sur con paquetes que tienen que parten en 3 días y 2 noches. Y también incluyen, por supuesto, estadías más extensas, por ejemplo, en Rapa Nui y Puerto Natales. ¿Quiénes pueden participar? Mujeres de 18 a 64 años. Y los paquetes son todo incluido. Y están diseñados para ofrecer espacios de descanso y bienestar, además de actividades para conocer distintos destinos. ¿Cuáles son estos destinos? Si vamos de norte a sur, usted puede ir a Iquique. Eso sí, cada lugar tiene un copago. O sea que usted igual tiene que pagar algo, pero un valor mucho menor a lo que tendría que pagar si es que comprara este paquete en otra agencia, por ejemplo. Si usted quiere viajar a Iquique, tendría que pagar 294.048 pesos por persona. Alojamiento, Hotel Terrado Arturo Prat. Y bueno, ahí usted puede visitar las playas, la Sofri, el casino, la saletrada de Humberstone. Dicen que Iquique es grande como un salat. Eso si es que usted quiere visitar, por ejemplo, Iquique. Mire, y literalmente, vamos mujer, literalmente, vamos mujer, partamos a la ciudad. Dicen que Iquique es grande como un salar, te gustará. Bueno, eso sí es que usted quiere ir a Iquique. También puede ir a Paihuano, en la región de Coquimbo, también en la región de Coquimbo, a Vicuña. A Vicuña por 180.000 pesos. Vicuña, muy lindo lugar, ahí donde nació mi mami, donde está gran parte de mi familia, donde aquella torre roja fue traída por mi bisabuelo. Mi familia muy importante en Vicuña. En el resto de Chile, nadie la conoce. Y seguimos con Chayam. Este ritmo se baila así. Cuando son las 3 de la tarde con 26 minutos.

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0: ¿Qué me dice por aquí don Edison?
1: Que hay muchas casas lindas, te gustarán.
0: Que hay muchas casas lindas. Qué buena esa cantata, Dios mío. Por aquí la Yosel me dice, interesante. Y a Rapa Nui, y a Rapa Nui, ¿qué paquete incluye? Ahí el que se encuentra usted nomás, pues Yosel. Igual, por ejemplo, estaba revisando aquí a Rapa Nui. Es por... De, a ver, 22, 23, 24, 5. Es por 5 noches y 4. O sea, 4. No, 5 días y 4 noches. Y sale 1.648.500 pesos por persona ir a Rapa Nui por casi una semana. Ahí se van a quedar en el Hotel Gomero. Habrá recorridos por distintos lugares de la isla. Van a ir a la playa, habrá un espectáculo de baile, tendrá también clases de baile, de gastronomía, clases de yoga, igual hartas actividades dentro del viaje. No sé si eso es muy caro. Rapa Nui, bonito lugar, pero quizás... muy caro para ir. El jefe de la radio tuvo la oportunidad de ir por una cosa de la radio y dijo que no, que era muy bonito, que era muy bonito, que era súper interesante, que había cosas muy distintas de aquí, del continente, que llamaban mucho la atención. Tanto en el clima, las frutas también me decía, los caminos, la gente, los lugares, las playas. Así que igual debe ser bonito ir para allá. Don Claudito, qué chistoso. A ver qué otro lugar quizá un poco más accesible. Puerto Varas. Pero es que para Puerto Varas de aquí nosotros... ¡Uy! Se me escapa el otro. Que para Puerto Varas no, pues eso es pensado para gente de Santiago, además del norte. Pucón, lo mismo. Mire Paihuano. Paihuano en Coquimbo. Allá puede ir. Mire Torres del Paine. Todavía no hay fechas, pero sale con un copago de... Usted tendría que pagar 966.500 pesos. Me da risa que al final diga 500 pesos. Para ir a Torres del Paine. Igual, lindo. Yo les recomiendo ir a Vicuña. Mira, don Claudito me dice San Pedro de Atacama o el Salar de Uyuni no están acá. A ver, no, porque está Iquique. Y lo demás casi todo es el sur y Vicuña. Es que quizás es demasiado caro. Así como para ir por un paquete de estos de, no sé, de Cernatur. Y es bonito San Pedro de Atacama, he escuchado que es como muy caro y que es chiquitito. Aquí me dice efectivamente don Claudito, el salar es súper caro. ¿Que le compra uno la sal acaso?
2: Sí, es súper chiquitito, pero tiene tanta vida, yo creo que tiene más vida que Valdivia.
0: ¡Oh! Es que igual es mucho más turístico que Valdivia, yo creo, porque aparte es turístico gran parte del año, o sea, ya no llueve. Mire, por aquí don Edison me dice, soy obrero pampino, en la versión del DVD, el reencuentro, el DVD, de los Quilapayún, deja la piel de gallina y aprieta la garganta. La otra vez, hace algunos meses, no recuerdo si el año pasado, hace un tiempo, vino Quilapayún aquí a Valdivia, al teatro. Yo lo fui a ver y es como... De verdad da esa sensación como, no sé, como de piel de gallina, es como, ¡ay! Oh, es muy impactante. Y aparte la música ya en sí, como que es muy emocionante, pero escucharlo en vivo también. Ay, uy, hay copago para Londres, me dice Don Edison. No, puro Chile nomás por ahora. Y yo decía, ¿y para Japón? Ah, ¿a cómo sale? ¿A cómo sale la entradita para Japón? La Yosel me dice por aquí, iré a Los Molinos. ¿Ve? Y apuesto que si hubiera, también habría paquete para aquí, para Valdivia. ¿Pero por qué se fueron para Puerto Varas? Sí, como si Valdivia no fuera más lindo que Puerto Varas. Digo yo, no sé, aquí, la capital de la cerveza. El otro día estábamos hablando con Don Juanito. Don Juanito, saludos para usted, besitos. Que me trae aquí todas las mañanas. Y que allá me decía, ¿y qué se produce allá en el norte? Allá en la cuarta región, o sea, en la región de Coquimbo. ¿Dónde es su familia?

0: sea, allá, tal como aquí en Valdivia es la cerveza, allá en la región de Coquimbo hacen mucho pisco. En el ojo, no. Hacen mucho pisco. También hay familias que producen el suyo. De hecho, Capel es una cooperativa. Es una cooperativa de varias pisqueras que finalmente se unieron y ahí pudieron vender todos sus pisquitos. Hay hartos viñedos allá, de todos los colores, de todos los sabores, y las uvas son, pero es que enormes. Son casi que parecen manzanas y son muy grandes y son ricas. No son para el consumo, sí, para comer, son para hacer el pisco. Pero si usted conoce a algún dueño de una viña, puede decirle, oiga, ¿y me da una uva? Puede probar una uva, rica uva. Y también la papaya, pero no sé dónde. Yo conozco las pisqueras nomás. La Natita que me decía por aquí.
1: Vale, y en la U tuve un compañero pascuense, apellido Tuki.
0: Tuki, Tuki.
1: Dios mío, señor, qué hombre más guapo. Y ahí yo vi en vivo y en directo el baile pascuense, el masculino. Porque es distinto del femenino.
0: Por supuesto.
1: Pero por Dios, qué cadera más suelta, señora.
0: Una que solo ha visto en el colegio cuando ibas en la media. Y tus compañeros eran los que bailabas y decían, ay, así se baila, no es tan interesante. Pero ver bailar a alguien que sabe, que lo lleva en la sangre, debe ser distinto. ¡Guau! Yo también tuve un compañero de Rapa Nui, pero no me acuerdo casi nada, estuvo como un año nomás, después no sé, se fue a otra carrera, parece.
1: Oye, Vale, ¿y hay promo a Chiloé?
0: No.
1: Yo alucino con Chiloé. Es más, anoche estábamos hablando con el flaco de ir de vacaciones o a Chiloé o a Valparaíso.
0: No, no hay paquete para Chiloé tampoco. Pero igual, si hubiera, sería desde Santiago. Entonces, como no sé qué tanto convendría. Pero igual, claro, tendrían ahí el hotel incluido. Los lugares a los que pueden postular las damas. Iquique, Rapa Nui. Dice, región de Magallanes y de la Antártica chilena, navegación por fiordos patagónicos. Paihuano, allá en la región de Coquimbo. Pucón, Puerto Varas, Las Torres del Paine. Valle Las Trancas, en la región del Ñuble. Y Vicuña, en la región de Coquimbo. Esos son los únicos lugares. ¿Cierto que faltan? Quizás para el otro año propongamos otros más. Como decía don Claudito, San Pedro de Atacama, como Chiloé, quizás Valdivia igual, ¿por qué no? Aquí la Vera me dice, con ese dinero me voy a Turquía, todo incluido y me sale más barato. Oh, antes podría ser, pero ahora no sé.
2: Lo único que no me gustó es que las calles son de tierra, ¿vale? No hay nada pavimentado, que hay como un Berlín y se te ocurre ir de blanco. Y los tours son súper temprano, te pasan a buscar como a las 5 de la mañana al hotel para llevarte para allá, para los desiertos y los geysers.
0: Que hay como un Berlín. Ay, me imagino, lleno tierra, pero ¿cómo? Es que es como la magia del lugar, así como que sea uno con el desierto. Es como un empolvado queda, como un dulce la ligua. Y sí, pues porque igual deben ser más o menos lejos los lugares, por eso tan temprano te llevan para allá, y aparte para que puedas disfrutar del día en el lugar. A ver, los geysers, el salar.
2: No, y anda a cruzarte en una calle de esas con un auto.
0: Fuiste buena. Es como aquí cuando pasa el auto y te llena de agua. Allá pasa el auto, se llena de tierra. Ya, así que si es que usted va a San Pedro de Atacama, ya sabe ya, le puede preguntar más detalle a don Claudito, pero no vaya de blanco, cuidado con la tierra. Y nosotros seguimos con la noche. Amor sobre cuatro ruedas. Cuando son las 3 de la tarde con 49 minutos.

0: Estábamos hablando de los destinos de viajes de turismo mujer que permiten recorrer Chile desde los 180 mil pesos, pero dependiendo del lugar. Por aquí Beto me dice, hola, ¿cómo está, señorita? Muy bien, muchas gracias, Beto. Me dice, yo salí a conocer Valdivia mientras voy al trabajo. Mira, lo conoces más que gente que no ha venido a Valdivia. Si usted quiere ver dónde puede ir, cuáles son los detalles y los días, se tiene que meter a la página turismomujer.cernatur.cl. Así nomás, turismomujer.cernatur.cl, y ahí van a estar todos los destinos. Los 3, 6, 9 destinos que puede, a los que puede postular este año. Este año e inicio del 2027. La Vivianita me dice por aquí, Chiloé lo mejor y la Patagonia. Chiloé es muy bonito. Bueno, los lugares que yo visité de Chiloé eran muy bonitos, los demás no sé. Supongo que igual. Hay brujos allá, está bien. Carito, ¿cómo estás? Buenas tardes, ya volviste del almuerzo.
1: ¿Cómo le va? ¿Cómo le baila? Ay, yo comparto mis deseos con la Natita. Ay, me encantaría ir a Chiloé a vacacionar, a disfrutar. Tengo una amiga allá que hemos intentado ir dos veces, pero algo ha pasado.
0: ¡No!
1: Eso es una señal, ¿verdad? Los brujos no me quedan, que no me quieran hallar, me quieren los brujos de acá nomás.
0: Es una señal de que hay que seguir intentando. De que esto no se detiene hasta que puedas viajar a Chiloé. Un saumerio. Ah.
2: Sí, lo más importante, no vaya de blanco. Y tampoco de chalita.
0: No vaya de blanco ni de chala si va a San Pedro, de Atacama. ¿Habrá que ir como de café entonces para pasar medio desapercibido? No, y chala, me imagino después esos pies. ¡Ay! Primero, llena ampolla. Segundo, todos cochinos. Don Edison me dice, yo tuve un compañero de curso que le decíamos Moai. Es lo más cercano que he estado a algo de la isla. ¡Mire! Justo estábamos hablando de Quilapayún y aparece aquí una noticia de Quilapayún. Justamente con Santa María, con relato de Pancho Melo. ¡Oh, qué lindo! ¡Ay! Los de Santiago siempre se lo llevan todo. Si contemplas el mar. Vivianita me dice, yo viví 18 años en Quillón y conocí Punta Arenas dos veces. Y efectivamente existen los brujos. No, sí, yo sabía, sí. ¿Ustedes creen que yo lo digo a broma? No, yo todo lo que digo es real. Seguimos con la 29, déjame intentar, cuando son las 3 de la tarde con 59 minutos.

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0: Por aquí, don Felipe me dice: hola, Valecita, yo me quedo con las playas de Caldera en el norte. Nada que envidiarle a Brasil. Yo me quedo con las playas de Antofagasta. Nada que envidiarle a las de Caldera.
1: Oh, pero me gustaría recorrer la carretera. Oh, y son sueños que un día voy a cumplir, aunque sea, aunque sea la rastra.
0: Aunque sea de viejita. ¿La carretera austral o la carretera de norte a sur? Desde Arica, desde Tacna hasta Magallanes. Ahí estaría bueno. Don JC, ¿cómo está?
2: Hola, buenas tardes, señorita Vale, ¿cómo está? Besitos, aquí bien. Andamos en ruta, escuchando lo que hablaba. Sí, yo la dicha que tengo es conocer el San Pedro Atacama, es precioso, trabajé un mes a día, pero movimiento día y noche. El Valle de la Luna, los geysers del Tatio, las ruinas donde vivían los antiguos indígenas de allá, que están en la montaña. Aparte hay una piscina que está así como una isla ahí. No, precioso, precioso, precioso. También tengo la dicha de conocer, bueno, desde Arica hasta Castro conozco, gracias al trabajo que tenía cuando era joven. Pero lo que más me gustaba era el camino de La Serena hacia Vicuña, el observatorio de Mamayuca. Precioso, precioso, precioso. Las represas que hay por allá. Vicuña, el Valle del Elqui, no. Bendiciones que me dio Diosito en vida en conocer de mi país. Saludos.
0: Saluditos, don JC. Besito, besito, besito para usted. Mamayuca, simiente reposado. Sí, ir a esos lugares allá en el Valle del Elqui, los cielos que están más limpios que en cualquier otro lado, y se ve espectacular. Se ve toda la Vía Láctea, se ven todas las estrellas. Qué lindo. Pero sí, yo también, si es que ustedes pueden, también les recomiendo ir a Vicuña. O sea, ir a la región de Coquimbo. Coquimbo, La Serena, Vicuña, Paihuano, Diaguita, todos esos lugares. Poder recorrer es muy, muy, muy, muy bonito.

0: Bueno, aquí Diego me dice, hay tres balnearios en Antofagasta súper buenos en plena ciudad. Sí, hay un balneario que es más chico, que parece que como que lo hicieron, no sé, cerraron por ahí, no sé. Y por ahí, al fondo, o al medio, no sé cómo decirlo, tenía, bueno, cuando yo estaba allá en Antofagasta hasta hace varios años, había una plataforma y la gente iba nadando hasta allá y se tiraba al mar. Oh, y yo tenía tantas ganas de ir para allá, pero me daba miedo. Porque me daba miedo no sentir el fondo del mar. No sé si todavía estará, pero qué entretenido. Ah, aquí también. Ah, sí, me dice Diego. También estuvo allá, me dice, pero si yo nací, crecí. No, yo nací en Calama. Pero yo crecí en Antofagasta. Crecí hasta muy corta edad. Sí. A los 8 años yo ya me fui de allá. Pero después estaba mi familia, así que los seguía visitando hasta que ellos se fueron a Coquimbo y ahí ya no fui más a Antofagasta. Estaba en el centro con el McDonald's. No, yo estaba al lado de la playa. Yo vivía ahí al lado de la playa. Estudiaba en el Santa María. Vivía en el Pasaje Chile. Don Nelson.
1: Cita Valentina, buenas tardes.
0: Buenas tardes.
1: Oiga, ¿y el pisco? ¿Cómo es eso que hacen pisco? Y el pisco no es peruano. Ya otra vez con la polémica.
0: Es que el pisco puede ser peruano, pero lo pueden hacer en distintos lugares. La cerveza no es originaria de Valdivia y aquí hacen cerveza igual. Pues no entiendo su pregunta, don Nelson.
2: ¿Siste, JC, donde vivían los antiguos, tus ancestros? ¿No eran todos familiares tuyos?
0: Ah, yo pensé que iba a decir donde vivían los antiguos, como usted. Los ancestros. Por aquí Antonella me dice, ¿puede mandar saludo a la Anto y a la Emma, please? Sí puedo. No lo voy a hacer. Nada, mentira. Saludos a la Anto, saludos a Emma también, de parte de Antonella. ¿Qué están haciendo? ¿Se juntaron? ¿Están haciendo maldades? ¿Una junta? ¿Chicas malas? Que tengan una linda tarde. Aquí Vianita me dice, yo tengo un sueño que es conocer la Laguna San Rafael, ir a los glaciares. ¡Ay, qué lindo! Mi sueño ideal... No de aquí de Chile, como que me gustaría ir a lugares, pero así como, oh, sueño con ir a este lugar, no tengo. Así como personalmente no tengo un deseo, así como, ah, necesito, no. Me gustaría conocer Rapa Nui, me gustaría conocer Magallanes, pero así como me encantaría y ojalá tener vida para hacer. Si no voy, bueno, digo yo, bueno, filo, no fui nomás, me morí antes, está bien. Seguimos con la música junto a Maluma cuando son las 4 de la tarde con 15 minutos. Felices los 4 en la punto 7.

0: 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A Vivianita le gustó la canción de Felices los Cuatro. Les tengo una mala noticia. Falleció a los 100 años Pepino Mazzullo, o Mazzullo, Mazzullo, la voz original de Topollillo, a los 100 años. 100 años vivió el caballero que le dio la voz original a Topollillo, voz que aquí en Chile no pudimos escuchar, porque él hablaba en italiano, por supuesto, para hablar en italiano. Ma que cocha. Aquí Topollillo hablaba español, pero con un acento así como medio raro. A la camita. No me acuerdo. No me acuerdo de nada. Pero falleció. Yo sé que muchos aquí se habrán ido a acostar efectivamente cuando Topollillo los mandaba a la cama y en la tele. Tenía una canción. Na, na, na, na, na, na. Na, na, na, na. ¡Ay, qué terrible! Es que yo era muy pequeño. Yo no había nacido. Yo no había nacido cuando Topollillo estaba en la televisión. Por eso no lo recuerdo. Era un feto todavía. Don Patito.
1: Sí, está vale. ¿Sabe qué? Estaba pensando su respuesta a pregunta. Y yo no sé dónde me gustaría ir. Pensaba en Estados Unidos, Miami, para codearme con los de mi clase.
0: Pero por supuesto.
1: O Brasil, Río de Janeiro, por ahí. Isla de Pascua, son medio penca los pascuenses. No sé, al final no sé dónde podría ir. Acepto opiniones.
0: pero es que si es alrededor del mundo, claro. Yo decía que en Chile nomás. ¿Qué lugar de Chile le gustaría visitar? Y así como, me muero por ir a tal lugar. Porque a mí el lugar que me gustaría visitar es Japón, el país. Varias ciudades, ojalá. Pero de aquí de Chile, como que ya he visitado hartas partes. No sé, me gusta Valdivia. En Latinoamérica, Topollillo alcanzó una enorme popularidad. ¿Ustedes se acuerdan de alguna canción de Topollillo? Yo me acuerdo, o quizás es de estos recuerdos inventados, porque de verdad yo era muy chiquitita cuando lo veía. Me acuerdo que caminaba como raro, era como una marioneta y me daba igual un poquitito de miedo. Y algún cercano o cercana mío tenía el peluche de Topollillo. Y era, no sé, levemente macabro. Era como raro porque tenía el ojo así, no sé, y era de plástico, pero el cuerpo era como blandito. Era raro, Topollillo. Hasta mañana, que descanses bien. Y él era el que decía, más vale prevenir que curar. ¿Era él o no? ¿O era Pimpón? No sé. Estoy mezclando. Es que yo era muy chica, no me acuerdo. Si ustedes se acuerdan, estaría bueno, porque yo, nada, era muy chica. Nos vamos con Ráfaga, Muero de Frío.

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0: Ahí está, efectivamente, el más vale prevenir que curar, así dice el refrán, previniendo los accidentes que pueden pasar. Era de Topollillo. Aquí me lo manda la Carito y me dice, ponlo en por dos que suena más chistoso. A ver. A ver.
1: Ay. Prevenir que curar.

0: No, no es tan chistoso. Es que el topollillo ya tiene como una voz así, como rara. Pero me daba nervio cómo se movía, no sé, era como raro. Esa voz de Topollillo no es el caballero que falleció. Es la voz original en italiano, porque ustedes saben que Topollillo era italiano. Don Rico, por aquí, buenas tardes.
1: Hasta mañana, si Dios quiere que descanse bien.
0: ¡Esa! ¡Esa era! Hasta mañana, si Dios quiere. ¿Sabían ustedes que Topollillo... En italiano sería como el ratón Luisito, el ratón Luchito, porque topo significa ratón, no significa topo. Pero hartos niños decían, ¿por qué se llama Topollillo? ¿Es un topo? Tiene la oreja muy grande. No, es un ratón. Topo en italiano es ratón, y Gillo es un diminutivo del nombre Luigi, que Luigi sería Luis. Entonces sería como el ratón Luchito. El ratón Luchito, hasta mañana. Nen. Luigi Gillo. Uy, mire, aquí me manda la Natita una foto que, porque ayer cerró Minicentro. Después de 48 años aquí en Valdivia cerró Minicentro. Y la Natita me manda una foto del primer minicentro. Uy, está el video de cuando como que se despiden del minicentro ahí. Me dio tanta pena. Y yo dije, pero si yo ni siquiera crecí con el minicentro, pero igual era como muy emotivo. Decía así como, hasta la próxima. Y yo decía, hasta la próxima, por favor, vuelvan. Que les vaya bien. Mira, yo le tengo una idea. ¿Qué tal si vuelven, pero con el Maxi Centro? Se la regalo. Le regalo la idea. Ahí usted haga lo que quiera con esa idea. ¿Ah? Pero pueden volver, y en vez de Mini Centro, porque ya... No, pues ya hay que aspirar a más. El Maxi Centro. También Calzado Savi también dejó de estar aquí en Valdivia. Y parece que también era como iconic de Valdivia. Bueno. Don Villagrán, don cantante, ¿cómo estás? Muy buenas tardes.
2: Hola, señorita Vale. Sí, pero con todos los malls chinos, ¿usted cree que va a sobrevivir un Maxi Centro?
0: Es que ahí se tiene que renovar. Como decían, me contaban ayer que para la pandemia se hizo con varios artículos de limpieza, cosa que no tenía, pero se reinventó. Para no cerrar, se reinventó. Ahora podría volver a reinventarse, reinventarse nuevamente. Y quizás traer cosas que no traen los malls chinos. Como por ejemplo, ¿qué podría ser? Una tienda de cosplays. Ah. Se ponía otaku. Maxi Centro Otaku. Ahí otra idea, caballero, ahí para... Ah, yo se la doy nomás, yo la tiro. Y usted, si quiere, la agarra.
2: Cosas de buena calidad.
0: También cosas de buena calidad. Pero igual las cosas chinas no necesariamente son de mala calidad. Los autos chinos. ¿Qué más? Bueno, chino. Es que la cosa es la relación precio-calidad. De repente uno muchas veces dice, ya, bueno, quizás no de tan buena calidad, pero es más barato, así que por eso lo compro aquí, que es más barato, más accesible, aunque igual el mall chino ya no es tan barato como antes. Pero que traiga cosas novedosas. ¿Qué más puede ser? Beyblades. Cosas que pasan de moda, pero que los pueden volver a poner de moda. Pokémones. Paños electrostáticos. Eso no he visto aquí en Valdivia ni en ningún otro lugar. Paño electrostático, ahí, ve, en el Maxicentro podrían estar. ¿Qué me dice por aquí Alfonsina? Muy buenas tardes.
3: Hola, aquí Alfonsina, escuchando la radio. Eso. Le quería mandar muchos saludos a mi tía Palomita, que se ha pasado mucho trabajando, arrendando muchos disfraces, ya que se viene Halloween aquí en la fiesta de Alfonsina, donde si no tenemos el disfraz, te lo hacemos. Y ahora vamos a ir a acompañarla. Y yo, a mí me gusta mucho la radio, me divierte. Y yo soy un 7. ¿Y tú qué esperas?
0: Saluditos, Alfonsina. Saludito también a tu tía Palomita. ¡Ay, oh, mire! Justo estoy pensando yo de qué me puedo disfrazar para Halloween. Así que podría pasar para allá. Ver ahí, ah, ¿qué me ofrece? Me gustó esa parte de que también lo pueden confeccionar, porque a veces uno dice, oh, yo quiero este disfraz, pero no está en ningún lado. Ahí tiene, para que le hagan el disfraz. Besitos, Alfonsina, besitos, Palomita. Que tengan un muy, muy, muy, muy, muy lindo día. Ay, mire, dice aquí, muchas gracias a mi guaguita Alfonsina por sus saludos. Le llegó al tiro el saludo, espectacular.
3: Igual aquí en la fiesta de Alfonsina tenemos más de 3.000 disfraces, ¡oh! Así que se pueden venir a disfrazar de lo que quieran, y si no tenemos el disfraz, te lo hacemos.
0: Maxi Centro, ya no vas a poder hacer los cosplays, te ganaron la idea, ¿ja? ¡Ay, que entrete! No me tienten. Seguimos con la música junto a la Combo Tortuga y Alanis Lagos. Te vas. Ustedes no se vayan. De la punto 7.

0: Llegamos a los últimos minutitos de este programa de la tarde. ¿Qué dice la Carito?
1: Hasta mañana, cita, hasta mañana.
0: Hasta mañana. ¿Cómo era? A ver. Hasta mañana, si Dios quiere, que descansen bien. Sí, hasta mañana, mi gente. Hasta mañana a las 7 de la mañana. Mañana por fin viernes. Viernes 2 de octubre. ¿Ven? Ya no quedaba nada para el fin de semana. Hoy día a las 4 y media habían convocado a la marcha. Estarán yendo ya para el centro, porque recuerden que la marcha termina aquí en la plaza. Así que ojo con eso, ojo ahí. ¿Qué me dicen por aquí? ¿Aló?
2: Ana, si tú quieres que descanses bien, llegó la hora de acostarse y de soñar también, porque mañana será otro día. Hay que vivirlo. Hola, punto 7.
0: Mira el Tommy. ¿Cómo conoce la canción de Topollillo? ¿Eres acaso Benjamin Button? Pero muy bien, muy lindo. Muy linda canción. Ah, la mamá se la cantaba. Ah, muy bien, muy bien. Yo decía, ¿pero cómo? ¿Tiene voz de pequeño? Pero debe tener como más de 35. Saluditos, Tommy. Saluditos, Sole, también. Besitos. La Mari por aquí me dice, lástima que terminó el festival de hoy. Pronto volveremos. Sí. Don Nelson, justo 16:30 horas me dice, para el pueblo, lo que es del pueblo, de ahí somos. Muy bien. Usted vaya nomás a manifestarse, es su derecho. Cuidado igual la gente que va en vehículo, probablemente en el puente Pedro de Valdivia va a estar cerrado, quizás en un puro costado, así que o quizás

así que por favor, ojo ahí, atentos. Si puede pasar por otro puente, pase por el otro puente. Y la marcha va a llegar hasta la Plaza de la República. Gracias, Vivianita. Que tenga una linda tarde. Y ahora sí yo me voy. Y los dejo, por supuesto, con la Chío, que los va a acompañar hasta las 7 de la tarde. Muchos besitos a todos. Que tengan una linda tarde, una rica once. Hasta mañana, si así el pulento así lo estima, a las 7 de la mañana. Y yo me voy con el taxi. Yo me voy en el taxi, me voy con el taxi. Aquí en la punto 7. Besitos, besitos. Chau.

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0: Hola, hola, buenas tardes. ¿Cómo están ustedes? ¿Cómo les va? ¿Cómo los trata la vida? Se sienten abochornados igual que yo, ¿no? Yo encuentro que está como abochornadísima la tarde, abochornadísimo el día. Tenemos una temperatura de 16 grados y una advertencia de tormentas eléctricas. ¿Será posible? ¿Qué cree usted? Pero de aquí está calentito, está calurosito, está agobiado el día. Está como para andar con algo fresco y ando con chomba igual, con un suéter como de lana. Debía haberme puesto polera nomás. O una polera manga larga pero delgada. Como para andar con una blusita hasta el día. No para andar con chomba como ando yo. ¿Cómo anda usted? ¿Con qué ropa anda? ¿Por qué no me cuentan con qué ropa andan? ¿Cómo andan? Don Cristian, a ver, ¿cómo anda usted?
1: ¿Cómo estamos? Oye, sí, el clima ya está pidiendo un Melvin. Está pidiendo un Melvin ya el clima.
0: Está pidiendo Melvin. ¿Y usted anda con chombo, con polero o con camisa? ¿Con qué anda? Don Víctor, ¿usted con qué anda?
2: Tenía razón el ministro Quiró, está como para no usar parafina.
0: Claro, si con estas temperaturas y a quién usa parafina nadie. Yosel, ¿cómo anda usted?
3: Polera y chor.
0: Polera y chor.
4: Onda, onda.
0: Hola. Apuesto que anda dentro de su casa. Onda. En chor y polera. Onda. ¿Y cómo estamos durmiendo con chor y polera o no? Yo estoy durmiendo con chor y polera. Hola, onda. Polera piqué, manga corta, dice don Cristian. No, dice la Yosel, anda fuera de su casa y anda con chor y polera. Don Claudito, ¿cómo anda? ¿Ese es un polerón o no? Sí, anda con un polerón delgadito y con polera debajo. Polerón delgadito, polera debajo. ¿Y anda bien? ¿Se siente bien? ¿No se siente calorado? Dos capas. Igual a harto, amigo. A ver, don Ricardo, ¿cómo anda usted?
5: Hola, Chito. Aquí vamos con un suéter. Pero ya voy de lo largo ya.
0: Sí, cierto. Yo debajo de la chomba no ando trayendo nada. El puro brasiere. El puro brasiere te ando trayendo. Mira, don Ricardo, ahí va abrigado igual. Sí, ya no está para andar con chompa. ¿Y debajo de la chompa anda con polera o no? Con camiseta, pues. A ver, ¿qué dice?
6: Hay que estar bien presentable para nuestros usuarios.
0: Sí. Bien presentable. A ver, ¿cómo está la señora? ¿Cómo está la señora? No le había preguntado por la señora. ¿Cómo está la reina? Yo sé.
3: Lo otro que dijiste, po. No, sí. Fui a comprar con polera y chor. Pero igual está rico el clima así.
0: Sí.
3: Ni tan sofocante ni nada. Pero hace poco estaban cayendo unas gotitas porque en mi techo se escuchaba la lluvia.
0: Ve.
3: Está raro el clima.
0: Ve que hay probabilidad de tormentas. ¡A la onda! Don Ricardo.
6: Sí, gracias a Dios. Mi señora, mi amada Ale, está en casita. Con licencia, lo importante es que se está recuperando. Todavía falta un poquitito, pero ya está un poquitito mejor para que cuando recién ingresó. Así que igual va echándole ánimo.
0: ¡Eso! ¡Vamos que se puede!

0: Yusil.
1: Dulce o travesura.
0: Se viene el dulce o travesura. A fin de mes. Ahora este mes de octubre tenemos dos feriados. El primero el lunes 12 de octubre y el segundo el 31 de octubre y el 1 de noviembre también es feriado. Así que se vienen buenos feriaditos. Buenos feriaditos. 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Seguimos con la música de Los Vázquez. Esto es Mi Amante.

0: Don Claudito informa que va la marcha en el centro. Chacabuco está bastante complicado y cuenta Don Claudito que va mucha, mucha, mucha gente. Mucha gente.
1: ¡Hola, onda! ¡Onda, onda! ¡Hola, onda! ¡Onda, onda! ¡Hola, onda! ¡Onda, onda!
0: Así que si van a pasar por Chacabuco, prefieran una vía alternativa porque está complicado. Y va a estar complicado también el acceso al puente en algún momento. La Carito, ¿qué dice?
2: Hola, Cita Chillo, ¿cómo le va? ¿Cómo le baila? Oye, ¿qué pasó? ¿Qué pasó? Que me perdí, que se tomó el puente. Mi mamá me dice que iban, tiene que dar la vuelta ya por el Caucao. O solo estudiantes. Ah, la marcha, pum. Ah,
0: sí,
2: ya.
0: Es la marcha.
2: Ya me respondí sola.
0: Es la marcha. Todo el centro está complicado, dice Don Claudito. Don Víctor Daniel, ¿quién nos cuenta?
3: Oh. En este momento van por Perro Rosales, tomaron Arauco y van hacia el mall. Mi chiquilla, Arauco, Perro Rosales, quedó la crema en el centro.
0: Arauco,
3: en este momento
0: Perro
3: van
0: Rosal.
3: Por Perro Rosales, tomaron Arauco y van hacia el mall.
0: Una plancha. Don Miguel.
4: Señorita Chío, no está complicado el puente está cortado. Ya no lo dejan pasar. Vehículo. Hace rato.
0: Y eso que la marcha no va hacia el puente, ¿ah? ¿Eh? ¿Por qué está cortado el puente si no la marcha no va para allá?
1: Onda, onda.
0: Va por Arauco.
1: Onda, onda, onda, onda.
0: Va por Arauco la marcha.

estaban haciendo tutito para despertar. Eterna la fila de gente. Muy bien. Nosotros nos vamos a la música con Café Tacuba. Esto es El Metro. Pausa y ya volvemos. Gracias por la información, queridos auditores. Ustedes son nuestros reporteros en terreno.

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5:37. 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Conviértase usted en un reportero en terreno y cuéntenos cómo está la cosa en el centro. Para los amigos de la micro, de la locomoción colectiva en general, ánimo. Ánimo porque yo creo que esto comienza hoy día. Comienza hoy día. Nos vamos a la música con Noche de Brujas. Óyeme.

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On Music, te queda bonito.

Oye, en Santiago estuvo complicado. Complicada la marcha, porque en Santiago también hubo movilizaciones. Pero lo más grave encuentro yo es que hubo una contraprotesta y se enfrentaron manifestantes de un lado y manifestantes del otro lado. Dice la noticia: una violenta situación se registró este jueves durante una marcha en el frontis de la Casa Central de la Pontificia Universidad Católica de Chile. En medio de la marcha convocada por la Confederación de Estudiantes de Chile, la cual quedó capturada en un video. Lo anterior luego de que integrantes de Solidaridad UC, Movimiento de Centro Derecha, y del Movimiento Gremial de Derecha, realizaron una contraprotesta en el lugar cuando un grupo de manifestantes se acercó a confrontarlos. Registros difundidos por Radio Bio Bio muestran que los estudiantes recibieron golpes y lanzamientos de distintos objetos y pintura. Ante el aumento de los incidentes, los integrantes de ambas agrupaciones ingresaron a la Casa Central para resguardarse. Ando una plancha, cuidado, tu mano va a te pegar. Cabe destacar que la movilización de la CONFECH se desarrolló este 1 de octubre en Santiago en el contexto de la discusión del presupuesto 2027 con demandas relacionadas con los recursos destinados a educación.

0: movimientos como Patria y Libertad. Ya. Esto es lo mismo.
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0: Y en otras informaciones, Metro tuvo que cerrar varias estaciones en Santiago también. Vamos a ver qué pasa aquí en Valdivia, ojalá que no haya incidente. Nos vamos a la música con Eric Berríos y este Megamix de Caricia aquí en Punto 7.

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0: Alejandro Sanz, amiga mía. Don Gabrielito, ¿cómo está usted? Va, play.
1: Oye, pero ¿por qué se explicaría que vaya una contra marcha? ¿Por qué están aprobando que le hagan descuento? ¿Qué onda? No entiendo. Están aprobando todo lo que están haciendo, están aprobando. Yo creo que eso es para ir a buscarlo, ¿no? Lo único que van a conseguir con eso es que haya violencia civil entre sí. Porque si ellos quieren marchar a favor, pueden marchar cualquier otro día. ¿Por qué tienen que hacerlo el mismo día que están los otros? ¿Me cachai?
0: Sí, po. Sí, y además es como... se producen, como dice usted, estos enfrentamientos entre las mismas personas y así no se... Ellos como que se liberan de culpa si es que existe alguna cosa. Bueno, ¿para qué le vamos a seguir dando vueltas al asunto también? Si aquí el que entendió, entendió nomás, y el que no, lamentablemente va a seguir defendiendo lo indefendible. Ya no entendieron ya. 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Nos quedamos con Alanis Lagos. Usted se parece.

0: ¿Qué dice acá don Jorge?
1: Lo mejor que nos puede dar Chivo es que nos agarremos en una guerra civil y todos dar para todos lados nomás.
0: ¿Pero cómo dice eso, don Jorgito? Ay, el que agarró, agarró nomás, y el que sonó, sonó nomás. Y dar para allá, dar para acá, y ahí el que agarró algún, agarró nomás. ¿Así? No, pues, ¿cómo va a ser? Don Claudito.
2: Oye, Chío, cabe destacar también que una vez terminada la marcha tengan cuidado con las micro, porque van a ser unos verdaderos proyectiles por las calles, donde van a ir atrasados.
0: Ay, verdad, po. Van a ser unos verdaderos proyectiles por la calle donde van a ir atrasados. No, pero se irán a controlar, po. ¿Cómo no se van a controlar, ¿Cómo no se van a saberse gobernar, Y el que... La Natita que dice, hola Chivo, oye, ¿alguna info de la marcha?
3: Ando una plancha.
0: Solamente que... Al parecer sigue avanzando, pero no sé por dónde, Natita. Me gustaría saber a ver si alguno de los buenos aquí, de los amigos, se acomida y me da información de por dónde va.
3: Hola, onda. Onda, onda.
0: Así dice el dicho. Onda, onda. Vamos a la música con Proyecto 1. Brinca.

Nos vamos a ir a la pausa. Don Cristian dice, nosotros tenemos que hacer la hora como sea, arriba de la vereda, encima de los compañeros. Trabajo es trabajo, hay que agotar los medios. Saludos. ¿Cómo sería eso por arriba de los compañeros? Atropellar gente, dice usted.

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0: Los amigos de Coadiv nos envían una información para prevención de incendios. Prevención de incendios, dice, basado en nuestras estadísticas, en el mes de septiembre se produjeron 20 llamados de emergencias. Hacemos un fuerte llamado, dice Coadiv, a mantener la limpieza de los calefactores, revisión del cableado eléctrico, entre las más comunes por causa de incendio. Así lograremos que esta cifra baje. Un consejo de tu flama amiga de Coadiv. Mira, la revisión del cableado eléctrico, porque ese está dentro de las causas más comunes de incendios en nuestra ciudad. Lamentablemente, en el mes de septiembre, 20 llamados de emergencia. 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Wisin y Yandel en la música. Noche de sexo.
1: Oye, bebé.

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La Natita dice, oye, si fuera chisme, todos opinarían. Preguntó hace rato y nosotros igual preguntamos si alguien puede dar alguna información. ¿Dónde va la marcha? ¿Cómo nadie va a saber? ¿Cómo nadie va a poder decir, mira la marcha, terminó? Mira la marcha, está allá en el centro. Mira la marcha, quedó la embarrada y se fueron todos para la casa. Como nadie va a decir, ¿qué pasó? No hay ninguna información. Los reporteros en terreno se fueron todos a acostar.

Están todos acostados, Natita, no, no hay nadie. Nadie responde nada. Bueno, no importa, ahora ya. Cuidado, tu barba que pega. Nos vamos a la música, claro, pero cuando es chisme todos lo quieren saber, justamente tal como dice la Natita. Nos quedamos con Wolfine. Escápate conmigo.

de la tarde, 52 minutitos. 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Vamos a revisar el tiempo. Mire, para mañana se espera que tengamos lluvias, pero también habíamos anunciado lluvias para hoy día, y hoy día de lluvia poco tuvimos. Habíamos anunciado lluvia para hoy y no pasó nada. Así que mañana, para mañana nuevamente se anuncian lluvias, 14 grados. Para el sábado periodos de lluvia y para el domingo posibilidad de lluvia en la mañana, pero el Meteorred dice que el domingo no tendríamos lluvia. Esperemos que no. Hay un poquito menos de nubosidad, porque ya mucho con las nubes, mucho, ya cortemos el deseo con las nubes. Así que esperar que mañana sea la última lluvia fuerte, para que después podamos descansar un ratito. Oye, espero también que todos los amigos que están en el centro, que tienen que llegar a su casa, que están ahí complicaditos con el tema de la movilización, de la manifestación, que puedan llegar a sus casas en buen estado. Y los amigos que están manifestándose, que también puedan llegar todos a sus casas sanos y salvos, y ojalá, que como decía el amigo por acá, él no puede llegar atrasado, así que podría pasar por encima de la gente. Ojalá que ninguna micro le pase por arriba a nadie hoy día, ni mañana, ni pasado, ni así. Eso, pues. Y nos vamos con la música de Eric Berríos y este mix de Cristian Castro. Nos volvemos a encontrar mañana. Besitos para todos. Chau.

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0: buenas tardes familia, ¿cómo están? Espero que se encuentren muy pero muy bien. Ya son las 7 de la tarde, 9 minutos de este jueves 1 de octubre, donde estamos celebrando muchas cosas. Vamos a estar hablando de eso también en un ratito más. Recuerden que juntitos vamos a estar hasta las 21 horas, hasta las 9 de la noche, junto a quien les habla. A esta hora presente, su humilde servidora, Karina Gutiérrez. Vamos con todo reportando sintonía a través de nuestro WhatsApp.
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0: A través de sus WhatsApp también, y nos pueden llamar por teléfono. 452592210. Partiendo el mes como corresponde para que nos vaya excelente. Cantando, señor, cantando. Cantando, señor, cantando. Cantemos, cantemos, cantemos. Porque esto dice así nomás.
3: Un, dos, tres, cuatro.
0: Hola, hola, hola. ¿Cómo estás? Yo muy bien. ¿Y tú qué tal? Hola, hola, hola. ¿Cómo estás? Yo muy bien. ¿Y tú qué tal? Reportando sintonía, reportando sintonía. Reportando sintonía, reportando sintonía. Conectados ya en nuestra red nacional para todo Chile y el mundo.
4: Buena, Karencita, llegamos al turno aquí, Jorgito, escuchando hasta las 9 acá, que tenga buen turno. Bendiciones, Karencita, yuhu, Jorgito.
0: Yuhu.
5: ¿Cómo estás?
0: Recuerden que
5: desde Viña, vamos a estar. Un abrazo.
0: 21.
5: Aquí llegando a Santiago, voy bajando la variante aguasante y voy a recreo.
0: Eso.
5: A un café, al café recreo, a tomarme un café con mi hermana y mi sobrino y mi cuñado.
0: ¡Qué rico!
5: Mirando el mar, ¿qué tal el mar? ¡Oh, está hermoso! Aquí la bajada a la variante, la bajada a Aguasanta, está bonita. Y las nubes están maravillosas, así que un abrazo desde Viña.
0: Oye, muchos cariños para ti, mi queridísimo amigo Jorgito Araya, también presente a esta hora de la tarde. ¡Cantando, señor, cantando! ¡Cantando, señor, cantando! Hola, hola, hola, ¿cómo estás? Yo muy bien, ¿y tú qué tal? Hola, hola, hola.
6: De Osorno reportando sintonía, de Osorno reportando sintonía. De Osorno, de Osorno, de Osorno reportando sintonía. ¡Saludos, saludos, saludos!
0: ¡Saludos, saludos! ¡Saludos, saludos! ¡Muchos, muchos saludos!
7: Ahora sí. Soy un 7.
8: Soy un 7.
7: Eso, madre.
0: Saludos de parte de todos sus seres queridos que la acompañamos en esta etapa. Saludar cariñosamente a mi madre, Luisa Amelia Vidal Traihuel, que se suma también a nuestra gran familia de Radio Punto 7. ¡Aguante, hermosa! ¡Bienvenida!
9: De Temuco, de Temuco, de Temuco, sintonía, sintonía, mucho, mucho, mucho, sintonía en Temuco.
0: Yeah.
10: Hola, hola, hola, saludos, ¿cuándo viene la lluvia? Saludos de Galvarino, yo soy un 7.
0: ¿En qué momento agarramos tanto vuelo?
9: Hola, Karinita, yo de acá de la ciudad de Los Ángeles, reportando sintonía, como siempre, escuchándola, que tenga una excelente tarde turno, y aquí vamos a estar en sintonía. Besitos y abrazos.
0: Besitos y abrazos, mi queridísimo amigo Maxi. Vamos con todo, suba el volumen, porque estamos conectados para todo Chile, acompañándonos en este primer día de octubre, con buena música, actualidad, conversación, y por supuesto, esa compañía que nunca falla. Hola, hola, hola.
11: La gente está aburrida ya de ver la lluvia caer. Ándate invierno, no te queremos ver más.
0: Ándate invierno.
12: Hola, Karinita, ¿cómo está? Por aquí reportando sintonía desde Santiago, la Florida.
0: La
12: Yo soy
0: Florida.
12: Un 7. ¿Y tú?
13: Hola, hola, hola. ¿Cómo estás? Yo muy bien. Bien. ¿Y tú qué tal?
0: La Florida presente.
14: Reportando sintonía, aquí Camino Carahue, reportando sintonía, somos un 7, una gran familia.
0: ¡Eso!
15: Karinita, Karinita, reportando sintonía de la ciudad hacia el campo,
3: y con mucha sed.
0: Sed, sed, sed, tenemos sed, sed, sed.
13: Hola, hola, hola. Hola, Karinita. Cariños grandes desde Quilpue.
0: Besitos para ti, Miqueli, preciosa. Quilpue presente.
8: Buenas tardes, buenas tardes, amiga mía. Chivita Karina Gutiérrez. ¿Cómo están?
0: Muy bien, pues.
8: Aquí aún dando vueltas, vueltas, vueltas y vueltas. Así que la vamos a acompañar hasta más ratito.
0: Buena,
8: y
0: buena.
8: Así que esperemos tener un buen turno. Vamos con todo el ánimo, con toda la fe y con todas las ganas que quedan. Porque ya no quedan muchas ganas, pero hay que dárselas. Así que vamos que se puede, con toda la alegría.
0: Vamos nomás que se puede, solo nos quedan 3 meses para despedir este año 2026. Aquí nosotros les vamos a entregar toda la energía y todas las ganas que necesitan. Y por supuesto, la mejor compañía. Vamos a bailar, guatón. Póngale bueno. Y...

1.7. Siete de la tarde, 19 minutos. Seguimos junto a Ojos de Luna. Ahora que te vas.

0: estamos de vuelta a 7 de la tarde, 22 minutos. 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
0: 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Seguimos reportando sintonía a esta hora de la tarde.
2: Sí, Karina Mandarina, ¿cómo está? Muy buenas tardes.
0: Muy buenas tardes.
2: Desde el centro de Temuquito ya pasó el taco por lo menos.
0: Ya va acá.
2: El taco de todos los días. Aquí nos vamos a estar acompañando.
0: Besitos.
3: Un saludo para mi mamá Marión. Que la quiero mucho.
0: Un saludo para la mamá Marión. Dile que nosotros también la queremos mucho.
4: Hola, Karinita, ¿cómo estás? Espero que muy bien, que tengas un muy buen turnito.
0: Gracias,
4: un buen comienzo de mes. Saludos cordiales para todos los que están ahí en la escucha de Radio 2.7, 101.9 Puerto Montt y todos sus fieles a nivel nacional. Eso, un abrazo gigantoso y cualquier cosita ahí les dejamos el reporte. Ya, uy.
0: Aguante, mi amigo Gigi.
5: Buena, buena, Cari, buena, buena a los amigos de Valparaíso, los guanderinos, decirles que nosotros bajamos al Cobreloa el fin de semana, para que queden punteros.
6: Carinita, un saludo a todos los cabros de la línea 13, Padre Las Casas la lleva, un saludito a todos los cabros que hay ahí en...
0: Aguante, línea 13, presente también.
7: Hola, hola, Carinita, por acá, persona reportando sintonía con pura C después del almuerzo, después del costillar con papita, pura C, y me tomé una energética.
0: Ah, ya, muy bien.
7: Reportando sintonía.
8: Reportando sintonía, Jim Morrison de Corral, de PES. 20 minutos recién empieza a llover y nosotros preparándolo con mi jefe para la gran choripán.
0: Buena, buena.
8: Con prieta.
0: Choripán con prieta.
9: ¿Cómo estáis, querido Gutiérrez? Buenas tardes, buenas tardes, buenas tardes. Oye, por acá, por Puerto Saavedra.
0: Mira, Puerto Saavedra.
9: Viene pasajero por acá. Ya retornando, saliendo, voy de Puerto Saavedra hacia Labranza. Presente.
0: Mira, mi amigo Dobeto. Chin, chin, chin, chin, facturando, facturando.
10: Buenas tardes, Chuchuquiña. Buenas tardes. Chuchuquiña. Buenas tardes. Desde acá, Puerto Montt, un saludo grande para toda la gente de la Puerto 7. Desde el litoral sur hasta el litoral norte, o el litoral norte hacia el sur.
0: Eso.
10: Y donde sea que esté la Punta 7, un saludo grande para todos ustedes.
0: Aguante, tío Chuchuca.
11: Hola, Karinita, ¿cómo estás?
0: Hola, mi Araceli, hermosa.
11: Te quiero mandar un gran saludo. Te sigo escuchando todos los días, aunque no me conecto mucho a la radio, pero te escucho todos los días. Estamos aquí bien. Todos vienen en la casita tranquilos y escuchando tu programa. Así que un besito grande. Te quiero mucho. Saludos a mi primo Giovanni.
0: Muchos cariños también para ti, hermosa Araceli. Besitos también para Perito y para toda tu hermosa familia.
12: Hola, tía Cari. Yo soy el Agustín y soy un 7.
0: Muy bien, Agustín. Me encanta que seas un 7.
13: Estamos en mambo.
0: Se armó el mambo, así nomás. ¿Queremos seguir bailando nosotros, guatón? ¿Puede ser o no? Ya, bacán. Un poquito de bachata. Aventura. Dile al amor.

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0: Ay, pensé que me iba a quedar sin voz. 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Cuando los perros aúllan.
1: Radio.7, acá el Joaneque. Le quiero mandar un saludo a Javi y al Yosha, que está en el taller metido en el cacho.
0: Buena, Joaneque. Saludos también ahí a los brocacoches.
2: Hola, Galinita, buenas tardes.
0: Buenas, buenas, receta presente.
3: Hola, hola, soy la Karina, por este lado, Chicalito, aquí trabajando en mi colectivo Línea 26, Rocuán Playa Ancha. Bueno, le mandar saludos muy cordial a usted y a todos los locutores y auditores de la Radio.7. Yo soy .7, aquí trabajando con su jornada bellísima que lo hace alegrar a todos los que somos de la Radio.7. Con harto cariño, Che Carlito.
0: Aguante, Che Carlito, qué lindo. Oye, Karinita, mira, saludos desde Hornopirén. Yo soy un 7 y nos envió un video, mira qué lindo. Hornopirén, mi amigo Héctor. ¡Qué hermoso! Corriendo un poquito de viento, sí. Oye, pero las montañas, el volcán se ve, pero increíble. Gracias, Héctor, por ese hermoso regalo que nos haces. Muy, muy, muy, muy lindo el paisaje. Hola, Migi, Karinita, ¿cómo estás? Abracitos grandes también para ti, mi Olguita.
4: Hola, hola, hola. Hola, Karinita. Cariños grandes desde Quilpue.
5: Buena, pues Karina Gutiérrez, aquí Tobeto, llegando a Carahue y saliendo de Carahue hacia Labranza.
0: Perfecto.
6: Hola, hola, muy buenas tardes, mi Caricari. No lo puedo decir mejor, con estas 22 corcheas y media que se te cayeron, pasa mucho en los karaoke.
0: Cierto.
6: De los borrachoques.
7: ¿Qué pasa con la buena música para hacer aseo, Karina?
0: ¿Sí o no? Motívese nomás, hijo, motívese. Su señora se lo va a agradecer.
8: Hola, tía Karina. Yo quería mandarle un saludo a mi tío Nivaldo, que va a querer auxiliar con el tío chofer, que él es buena onda. Un saludo, un abrazo para todos. Yo soy el 7.
9: Hola, Cari. ¿Cómo estás?
0: Muy bien.
9: Cari, consulta.
0: Consulta
9: nomás. ¿Cómo está el hospital, la plaza del hospital? ¿Ya pasó el paro? ¿Se acabó? ¿Qué saben los auditores? Gracias.
0: Tengo entendido que sí, que ya está todo en calma, está todo tranquilo, volvió a toda la normalidad. ¿Volví? ¿Sí? ¿Me escuchan bien, chicos? Me dicen que la señal se había ido, pero que ya volvió. Perfecto.
10: Hola, Karinita, ¿cómo estáis? Acá reportándose de la comuna de Conco.
0: Buenatito.
10: Te cuento que mi hermana está de cumpleaños.
0: ¿En serio?
10: Y quiero que tú le cantes con tu linda voz.
0: Oh, ¡cumpleaños en el feliz! Corazón. ¿Cómo se llama?
10: Ya lo comimos la torta y así. Así que eso, pues, Karinita, que venga una linda jornada. Y mi hermana lo está pasando muy bien. Regio, saludos,
0: regio,
10: que tengas una linda jornada.
0: Tito, me falta el nombre de tu hermana. ¿Tita será? Para ti, hermosa hermana de Tito, que no sé tu nombre, te deseamos lo mejor del mundo mundial, bella. Sigue comiendo torta. Sigue pasándolo chancho.
10: Karinita, Janet. Se llama Janet.
0: Ahora sí, ahora le puedo poner un nombre, un cuerpo a todos. Hermosa Janet, te deseamos lo mejor de este mundo. Que se cumplan todos tus deseos, tus sueños, tus anhelos. Que sigas disfrutando en familia con toda esa gente que te adora, que te ama y que está también muy feliz y contento de que estás cumpliendo un añito más de vida. Muchas felicidades para ti, Janet. Y muchos cariños para todos quienes están ahí acompañándote. Por lo visto ya apagaste la velita. Así que se le cumplan sus deseos nomás, pues. ¡Te queremos, Janet! Este saludo es de parte de todo nuestro equipo de Radio.7 y toda nuestra gran familia que está en sintonía a esta hora. ¡Besitos, Janet! ¡Happy birthday to you! ¡A ti! ¡Me nace del co.

0: 10 minutos nos separan de las 8 de la tarde aquí en Punto 7. Hola, hola.
1: Aparentemente yo con mi perro no.
2: Hola.
3: Punto 7, son Lea.
0: Oye, se ve el arco iris, se ve hermoso. Muchas gracias por la imagen.
4: Hola, Karinita, ¿cómo estáis? La Claudia de Valparaíso.
0: Hola, Claudita.
4: Oye, ustedes siempre tienen la información. Hoy día hubo una marcha con los profesores.
0: Sí.
4: Mañana van a seguir con la marcha los profesores.
0: Profesores y estudiantes. Nosotros tenemos muchos profesores que escuchan la radio. Preguntémosle a ellos, pues, chiquillos. La pregunta de nuestra amiga Claudia de Valparaíso es: ¿mañana van a seguir con manifestaciones estudiantes, profesores? ¿Ah? Un saludito al Nico Carrión de su amigo Chiqui. Saludos para ti, Chiqui. Mueve, Chiqui, Chiqui. Muévete la mami. Mueve, Tiki, Tiki. Tiki, Tiki, Tiki.
5: Hola Karinita, ¿cómo estás? Aquí yo pasando por Cabo Licán frente al hospital ahí, quiero mandarle un saludo a todos esos carabineros que son un 7, esos carabineros que están ahí como siempre, sacando la cara y defendiendo a los chilenos de bien, a los que trabajamos, un 7 carabineros, fuerte, fuerza.
0: Un abrazo grande.

0: ¿Sabe algo?
1: ¡Chuda! ¡Vamos a la marcha entonces, estimado!
2: Buenas, chamo. Un saludo para mi amigo, el Catrasca. Cagá tras cagá.
0: No era necesario. Todos sabemos lo que significa Catrasca. Buenas tardes, Karinita. Quiero mandar un saludito a Mauricio Alfaro, el más chupetón de seguridad. De seguridad pública. Y hoy está de cumpleaños también. Cantémosle cumpleaños feliz, Poguatón. Pero podríamos cantar, no el cumpleaños feliz, podríamos cantarle las mañanitas como lo hacen en México, güey. ¡Órale, güey! ¿Tiene la mañanita usted por ahí o no? ¿What up, usted? Yo, DJ, punk this party. No, bo. Ese es un año más de la Sonora Palacio. Ya, vamos. Para nuestro amigo Mauricio Alfaro, el más chupetón.
3: Estas son las mañanitas,
0: tardecitas,

0: y a los pajaritos cantan. Muchas felicidades para ti, queridísimo amigo Mauricio Alfaro, de parte de tu amigo Rodrigo Quirós. Va este saludo y también, por supuesto, de nuestra gran familia de Radio.7 y quien te habla, Karina Gutiérrez. Tenemos algo muy importante también, sí. Recuerden que donar sangre es donar vida. Por favor, vamos. Necesitamos donadores de sangre. Estamos buscando donantes de sangre para nuestra Yaya, quien es paciente de leucemia. Se encuentra en tratamiento en el hospital Dr. Gustavo Frick. Hospital Dr. Gustavo Frick, Viña del Mar. Cualquier donación puede ser de gran ayuda para ella. Se puede pedir hora al número más 569-3922-4607. Tengo el folleto de todas maneras por si lo necesita. Nombre para la donación: Marcela Aravena. También nos ayudas muchísimo compartiendo este tipo de historia. Kevin, espero que les vaya muy bien, todo el éxito del mundo. Ojalá llegue mucha, mucha, mucha gente a donar. Si usted quiere donar y ser parte también en la recuperación de Marcelita, usted me dice nomás y yo le envío el folleto. ¿Cómo está mi amigo Alberto?
1: ¿Cómo estáis, Karina? Qué rico escucharte. Tuve un día tan denso en el trabajo. Bueno, ¿qué vamos a hacer? Es así la vida. Hay cosas positivas y negativas, la vida es así. Y escucharte a ti es un placer. Qué lástima que estés casada.
0: Oye,
1: bueno,
0: no.
1: Yo soy un cielo. Chao, por el paraíso. Dicen que mañana llueve.
0: Como mi amigo debería estar contento de que tengo al lado un hombre que me ama, que me adora, que me protege, que me quiere con toda su vida y su alma. Eso no es una lástima, es una

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1: Antes de irnos a la pausa y volver con el boletín informativo y el romántico de las 8, los dejo junto a Emanuel, la chica de humo.

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1: Llegó la hora de las noticias, 8 de la tarde, 5 minutos. Cuento que el proyecto de presupuesto 2027 establece para los distintos servicios locales de educación pública límites de dotación docente expresados en horas de trabajo. Una definición que podría tener impacto en el número de profesores que pueden ser financiados durante el próximo año. De acuerdo con el detalle de la partida de educación al que accedió Biobío, cada SLEP incorpora dentro de su glosa la dotación máxima de personal, una cifra correspondiente a la dotación docente, número de horas docentes, establecimientos educacionales. Es decir, el proyecto no fija únicamente una cantidad de docentes, sino que establece un máximo de horas docentes para los establecimientos que dependen de cada servicio. Por ejemplo, el SLEP Santa Corina de Maipú, Cerrillos y Estación Central contempla para el 2027 un máximo de 82.356 horas docentes. Si esas horas se traducen a jornadas completas de 44 horas semanales, máximo del estatuto docente, el cálculo permite dimensionar la cantidad de profesores que podrían ser financiados bajo ese límite. 82.356 horas equivalen a unas 1.872 jornadas completas, por tanto sería la mayor de las y los profesores. La cifra no significa necesariamente que SLEP vaya a contar exactamente con 1.872 profesores, puesto que los docentes pueden tener jornadas inferiores a 44 horas. Sin embargo, sí permite establecer una relación directa entre ambos conceptos. Mientras menor sea el número de horas disponibles, menor será también la cantidad de jornadas docentes completas que puedan financiarse. Por ello, en aquellos casos en que el límite de horas establecido para el año 2027 sea inferior al que actualmente se utiliza para financiar la dotación, la disminución podría traducirse en una menor cantidad de profesores equivalentes a jornadas completas. Cabe mencionar que esto a su vez podría materializarse de distintas formas de la dotación efectiva, y el documento por sí solo no permite afirmar que la consecuencia necesariamente serán despedidos. Eso sí, fuentes técnicas aseguran que las desvinculaciones serían la única manera. La propia glosa establece que el plan anual de cada servicio local debe adecuarse a los límites de dotación y horas máximas fijados en ella. Además, señala que el incumplimiento de esos límites, cuando sea imputable a la gestión del director ejecutivo, pueda dar lugar a un procedimiento establecido en la ley número 21.040.

0: En otro ámbito también les cuento que el presidente José Antonio Kast se prepara para visitar Canadá en marzo del año 2027, luego de una invitación del primer ministro Mark Carney durante su encuentro en Nueva York. Durante la reunión discutieron sobre fortalecer la cooperación en áreas como defensa, minerales y la Antártica. Canadá es el principal inversor extranjero en Chile con 40 mil millones de pesos. También se planteó una expedición conjunta en el año 2027. También les cuento que el ministro de Hacienda, Jorge Quiroz, genera controversia al afirmar que el consumo de parafina es mínimo en esta época, en medio de un alza de su precio. Sus declaraciones causan críticas incluso desde su propio sector, con la senadora Andrea Valladares calificándolas como desafortunadas. Diputados como Gloria Navellán y Alejandra Valdebenito cuestionan su falta de conocimiento de la realidad regional. La moneda respalda a Quiroz, argumentando que se refiere al comportamiento estacional del consumo de parafina. Esta polémica se suma a episodios anteriores como la revisión de programas públicos. El ministro defiende sus dichos basándose en mediciones de Hacienda. De esta forma nosotros cerramos nuestro boletín informativo de las 8 de la tarde aquí en Punto 7. Quédate en nuestra compañía y por supuesto quédate también para escuchar El Romántico de las 8.
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0: Chuda, ahí te fija, caudo.
1: Hola, hola, acá de nuevo Giovanni, que quiero dejar a todos invitados a donde la Villota, donde mi mamita,
2: ¿ya?
1: Al Food Truck acá en Pompeya Norte y Quilpue.
2: Buena, buena.
3: Buena, buena, querida Gutiérrez, ¿cómo estás, mi cabrita linda? Oye, voy pasando por Imperial Tendido para la Granza.
2: Imperial Carabue, ¿eh?
3: Oh, Karina Gutiérrez, me suena que te sacaste, oye, ya va, llegando a la Granza, Karina Gutiérrez. Todo bien, gracias a Dios, Karina Gutiérrez.
2: Ya estamos
3: llegando a la Granza.
2: Oye, lo mejor de todo, amigo Topeto, es que te acompañó el día igual.
4: Hola, buenas tardes. Consulta.
2: Consulta más.
4: ¿Alguien sabe lo que pasa en la carretera? Que hay un taco kilométrico.
2: ¿Dónde?
4: Para entrar a Temuco.
2: ¿Alguien sabe lo que esté pasando? Simplemente taco de vehículo. Buenas tardes, quiero enviarle un cariñoso saludo a mi suegra, Roxana Vallejos, por el día de su cumpleaños. Que Dios la bendiga siempre y decirle que la quiero mucho de parte de su nuerita, Jocelyn. Me encanta cuando aman a su suegra porque yo a la mía la amo con todo mi corazón.
5: Buenas tardes, te habla Jimena desde Puerto Montt, se nos viene el temporal.
2: Jimenita.
5: Yo soy un 7 y tú,
2: Jimenita,
5: que tengas una linda tarde.
2: Igualmente.
5: Abrazos, muchos cariños.
2: Había un poco de viento en tu audio.
6: Hola, cita, ¿cómo está? ¿Cómo le va? ¿Cómo le baila? Yo no sabía lo que era Catrica.
2: Catrasca. No, Catrica.
7: Oye, Karinita. ¿Ah? ¿Yo puedo hacer una pregunta?
1: Sí.
7: No soy ni derecha ni de izquierda, es una cuestión.
1: Ya.
7: ¿Por qué ahora están haciendo marcha? Y en los 4 años de atrás, ¿por qué no hicieron ninguna marcha? Ah.
2: Bueno, la pregunta podrías hacértela para ti. ¿De qué manera a ti te ha afectado todo este tipo de alza? Quizás puede ser una buena pregunta. En vez de estar pensando en por qué el resto está haciendo esto, ¿cómo me está afectando a mí lo que está pasando en este momento?
8: Hola, hola, mi Cari bella, qué gusto escucharte, que yo voy camino a la casa. Se me ocurrió venirme conejeando y el camino está más malo que la joya. Pero bueno, así voy más lentito y voy en la mejor compañía. Saludos desde Los Ángeles, somos un 7 y vamos con todo el power, pero en velocidad reducida.
2: Que me presente, Karinita. Oye, sur a norte, peaje Quepe, sur a norte, mucho taco. Ah, la reflauta, un accidente. Espérame, déjame ver bien las imágenes. Claro, un camión. El camión se cayó como una zanja. Sur a norte. Por eso hay mucho taco, por si acaso. Esto es la región de la Araucanía. ¿Qué más tengo por aquí? Hola, hola.
9: Amigo, yo te voy a responder a tu pregunta.
10: ¿Por qué ahora hay tanta marcha? Es porque el gobierno anterior no hizo nada, se gastó todas las platas que habían. Entonces ahora lo es más fácil. Hay que encontrar un culpable. Es por eso la marcha, amigo.
11: Ahí quedaste.
12: ¿Aló? Permiso, que la radio punto 7 de Temuco. Permiso, ¿puedo pasar?
2: Por favor, adelante, tome asiento.
12: Aquí presente Giovanni Alcides, conocido como el Aquiles, en punto 7 de Temuco. Saludando a Karinita en primer lugar.
2: Muchas permiso. Gracias.
12: Muy buenas tardes, Karinita. Tengas un excelente programa hasta la 21, escuchando online desde Valparaíso, quinta región, Quintero.
2: Aguante.
12: Saludar a mi prima Araceli de Santiago, a Perino también, que se cuide mucho y que estén todos muy bien. Muy buenas tardes a todo Chile, de norte a sur y para el extranjero también.
2: Eso.
11: Oye, el auditor que dijo ahí que se gastaron todo en el anterior gobierno, está mostrado cifras, compadre, pum. Dos dedos de frente, pues, ¿cómo me voy a agachar? Pues, 2 más 2 son 4, está mostrado cifras, pum. Aprende a sumar, pum.
2: Como decían ayer, déjense de repetir como loro.
13: ¿Una zanja, presidente?
3: Ya nomás, Karina Gutiérrez, estamos llegando a la casita y me voy directo a buscar al Novita porque tengo que llevarlo al veterinario. Viste que le cortaron su estudio, entonces tenemos que ir a ver cómo está la costura de la bolsita de té.
13: Hola, Karina, que vayan a trabajar los flojos y a estudiar los más flojos todavía.
2: Bueno, era una marcha de estudiantes y profesores también. Acabo de leer las noticias y también se enteraron más o menos lo que está pasando en nuestro país. ¡Listo! Manuel.
14: Y un hospital, estimado. ¿Por qué están las marchas? Lo que pasa es que este jetón está haciendo cosas que no diga de ellos, po. Entonces, por ende, la gente se está manifestando. Tiene todo su derecho a manifestarse. Y lo digo yo.
2: Y si lo dice él, tiembla. 8 de la tarde, 20 minutos. ¿Cómo te voy a olvidar? Los Ángeles Azules.

8 de la tarde, 24 minutos. ¿Cómo te voy a olvidar? Estamos escuchando Los Ángeles Azules. Pegaditos. Se nos viene Macano. Déjame entrar. Aquí en Punto 7.

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1: 8 de la tarde, 28 minutos. Les voy a contar de una nueva moda entre las mujeres. Y la nueva moda es tener un pololo feo. Yeah. Tenemos la moda de tener un novio feo. En redes sociales ya existe un nombre para esta tendencia. Se llama Shrek King. Un término inspirado en el personaje de Shrek, que se usa con bastante ironía para hablar de relaciones donde la pareja no necesariamente encaja en los cañones tradicionales de belleza. La idea es que la atracción pueda ir mucho más allá del físico, ¿cierto? Lo que la mayoría de nosotros pensamos. Personalidad, humor, seguridad, inteligencia, química o simplemente el buen trato también puede convertir a alguien en irresistible. Porque al parecer una carita bonita no garantiza una buena relación. Y la pregunta que tenemos para ustedes, queridísima familia, ya que estamos con esta moda de tener un pololo feo, ¿qué es lo que importa más en una relación? ¿La personalidad o el físico? ¿Ah? ¿Personalidad o físico? Dígame usted. Soy feo, pero rico, rico, rico. Coméntanos a través del WhatsApp.
2: Qué linda la foto, conozco ese bar.
1: Mil preguntas, líderes.

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1: Hola, queridos amigos de Radio Punto 7, por acá les saluda Coque Núñez y a continuación, en lo más nuevo, les dejo mi nuevo lanzamiento. Una canción que nace de las historias de las personas. Para ustedes, con mucho cariño, El Karma. 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

0: minutitos, nuevamente 8 de la tarde, 37 minutos, donde estábamos escuchando lo más nuevo de Radio.7 esta semana, hoy jueves 1 de octubre. Teníamos una pregunta antes de irnos a la pausa. Y la pregunta, bueno, ayer estuvimos hablando del maquillaje. La mayoría de los hombres nos dijeron, no, Karinita, a nosotros nos gusta el natural, sin tanto maquillaje, ¿cierto? Y ahora les preguntamos directamente al corazón y a su mente. ¿Qué importa más en una relación? ¿La personalidad o el físico? Y justifique su respuesta. Sí, pues hay que justificar la respuesta también. Pues no, no hay, ay, no, a mí me gusta el físico. No, a mí la perso, pero ¿por qué?
1: Karim, ambas cosas son, yo creo que van de la mano. Y también va a la conexión que haya entre ambos. Así que creo que todo es importante. Una cosa lleva a la otra.
0: Todo es importante, entonces, claro.
2: Karinita, bueno, te quería desear que llegues bien a tu casita hoy día. Oh, he estado súper entretenida contigo, ya van a ser las 9. Así que
0: no había visto la hora.
2: Cuídate, Karinita.
0: La dije, pero no la
2: que
0: dijo,
2: llegues pues. bien a tu casita con tu familia. Un abrazo, Karinita.
0: Ya, pero Glendy, coméntame, pues, ¿qué preferís tú? ¿Una personalidad o que sea lindo?
3: Pero Karinita es un complemento, porque el físico tampoco es que sea perfecta, pero tiene que gustarte, aunque sea rellenita, con rollito, flaquita, contundente. Pero va un complemento también con la personalidad, pues. Tiene que ser ambos.
0: Ya, por ejemplo, si la persona no funciona, ni el humor, ni su inteligencia, pero es muy, muy, muy guapa o guapo, ¿te quedáis con él o ella igual o no?
4: A mí lo que me llamó la atención de mi esposo fueron sus ojos verdes y sus manos. Preciosa su mano y olorosito, andaba olorosito, oh, olorosito. Eso me llama la atención de mi esposo.
2: Eso me enamoró, mi gordito. De eso me enamoré de él. De sus ojos, de sus manos y que andaba limpiecito.
0: Sus ojos, sus manos y que andaba limpiecito.
3: No me gustan las modelos, son muy vacías por dentro. Lo único que hacen.
5: Lo más importante es que sea tu compañera, que sea tu amiga, que sea tu todo. No importa si sea fea, bonita, la esposa de Shrek, no importa, porque hay unas personas que son muy bonitas y no tienen cerebro para nada.
0: No, pues sí, mira, si es la esposa de Shrek, no, pues ahí no, porque es esposa, está casada con él.
6: Tienen cualquier persona para mentira. Como es la
7: Hola,
6: gente.
7: Buenas noches, Karinita. A mí lo que me gusta de los hombres es cuando son atentos, porque el padre de mi hijo era atento, ¿ya? Muy caballero. Sí, bueno. Al paso de los años se puso tonto, por no decir otra cosa.
0: Pero ¿cómo hizo esa maldad? Para mí que estuvo engrupiéndote nomás. Ya me voy a engrupir a la Glorita, dijo, lo voy a hacer el hijo y después voy a cambiar.
8: Karina, el físico.
9: Estoy respondiendo con la verdad.
0: ¿Sí, pues, está bien?
9: Para mí. Karina, tal cual como dice el amigo, tiene que ser un complemento, pero el físico, el 80%. Ya. Debido a que no puedo andar de la mano con una mujer fea, no tendré que tener estómago. Perdona la sinceridad.
0: Está
9: no,
0: bien,
9: jamás
0: es tu opinión.
9: Fea.
0: Jamás ando con una mujer
9: fea. Te hablo con la verdad. No soy dueño de la verdad, pero ese es mi punto de vista.
0: Ya. Yeah.
10: Yo con Pretty Woman, con la Rosita, me saqué la Veloquina, la Lotería, la Boyagol, me la saqué toda, weón. Guapa, unos ojos almendrados, weón, un color, weón. Oh. Una cara bonita, bonita, completa, vivita, con chispeza. No, las tiene todas, las rosas, todas, todas, todas. Y yo solamente soy chistoso, ni una guapa, porque soy más feo que yo quito el hipo, cuidado.
0: Pero la Pretty Woman es feliz contigo. Oye, qué importante tener un hombre al lado que tenga buen humor, que te saque sonrisa, que tire la talla juntos. De verdad, yo siento que el humor en los hombres es muy, muy importante.
7: No, cariñita, no. Ahí no me engrupió.
0: Ah, ya.
7: Un tiempo me estuve engrupiendo, pero después lo engrupí yo. Yo hice el hijo y después me deshice de él.
0: Ah, ya, Glorita, muy bien.
11: Chuta, el padre de mis hijos es un morenazo, un morenazo, un morenazo.
0: Morenazo.
11: Yo me impresioné cuando lo vi y dije, wow, debe ser el mito de los negros, pero...
0: No, pero...
11: Igual tu mamá no me hizo un de gato.
12: Carita, sí, amiga mía, Madrid. A mí en lo personal, el físico un segundo plano. Prefiero otras cosas que lo físico. Así que en realidad, si mientras la persona sea verdadera, sea sincera, claro, y lo demás pasa a un segundo plano. Y también contarle que acabo de contar, cumplí la cuota, así que vamos a echar combustible y me voy para la casita. Así que tenga un bonito retorno, que le vaya muy bien, cuídese, saludo a todos por allá y nos estaremos escuchando el día de
0: mañana. Adiós. Chao, Mabri.
13: Amigo, antes de hablar de la, del gobierno anterior, infórmese bien primero, después opina.
14: Sí, pudieron Taylor Jones, el hombre más lindo del mundo, no puede andar con unas mujeres feas. Anda, lavarte la cara.
10: Nosotros somos Melón y Melame, los dos pobres. Y bandejeamos los dos. No, somos muy chistosos. Nuestros amigos se cagan de la risa con nosotros.
0: Ay, me encanta.
10: No, somos rapiditos los dos. Muy buena.
0: La pareja no, buena perfecta, dupla. Bobby.
10: Ahí nos habla esto.
0: Encontraste tu complemento.
15: No, mi gordo no es chistoso, nada, pero yo soy la desordenada, pero me apañan todo, le gustan mi grasa. Me dice, ¿quieres pelusa, guatona? Me dice.
0: Ay, eso es amor.
15: Por eso llevamos 37 años.
0: Eso es puro amor, nomás, me encanta.
16: Yo creo que más que físico o carisma es que tenga un estilo de vida parecido, ¿no? Que hagan lo mismo, si salen a correr, que salgan a correr los dos. Si juegan al PC, que jueguen los dos, si les gusta el play,
0: claro,
16: o la música, que puedan disfrutar el mismo tipo de música. Creo que va más por ahí.
0: Sí, también hacer cosas diferentes igual es bueno, porque, por ejemplo, no sé, pues si a mí me gusta hacer algo, yo invito a mi esposo a hacer lo que a mí me gusta, aunque a él no le guste. Aprende algo nuevo y viceversa, pues de repente hay cosas que él hace que yo no conozco, no sé, y me invita a hacerla y lo encuentro fantástico. Yo creo que mientras uno haga las cosas con la persona que uno quiere, igual las disfruta. Yo tenía una amiga, de verdad, guata, que se mimetizaba con todos sus pololos. Si el pololo era deportista, ella se hacía deportista. Si el pololo era medio pachamánico ahí, payamor, ella también. Así andaba, te lo juro, y era como...
17: Karinita, mi modo de pensar, hay que ver si se dan las cosas también, porque resulta que todos están viendo el físico y también hay que mirarse uno. Uno saca la competencia 90, 60, 90, si uno tiene un poquito de guatita, uno no hace ejercicio. Son varias cosas, es complicado, es complicado. No se puede buscar el amor, hay que ver si se da.
0: Por eso es muy personal la pregunta que estamos haciendo. Sin juzgar, es como lo que siempre decimos nosotros. Escuchamos, pero no juzgamos. Nos cuesta, sí, nos cuesta. Pero no juzgamos, chicos.
18: Karinita, yo me separé porque a mi pareja no le gustaba la .7.
0: ¡Oh, qué feo! Muy bien separado. Por fome, te apuesto que era fea.
19: Saludos, señorita, llevante Concepción a esta región.
0: Mira, cuídese, Concepción, señorita. Presente igual.
19: Cuídese a todo, no digo nada, palabras. El 11 manda, viene, puede mandar saludos, viene, el otro viene.
0: ¿El otro viernes?
19: Ya, señorita, cuídese.
0: Usted también, pues, amigo José Miguel, qué gusto ver

0: saludarlo.
1: Oiga, Karencita, no, a mí me pasó al revés. Mi señora me encontró en la calle vendiendo números de rifa de bombero. Yo era bombero, no tenía trabajo. Me dijo, ven para acá, ambiente miércoles. Y ahí estamos, llevamos 11 años. Así de corta, y ahí estamos. Tenemos una niñita de 11 años, tengo un hijo de 18 que lo ama, lo quiere también. Y ahí está, yo digo, cine sargento.
0: Cine sargento, vaya, está bien. Qué lindo. También, sí, hay muchas mujeres que les gusta hacer salvavidas. Salvar a los hombres que venden hijos.
2: Ese se cree Brad Pitt que anda buscando mujeres bonitas. Apuesto que es un shot.
0: Acuérdense que escuchamos y no juzgamos.
3: Ay, Karina, la verdad es que yo creo, mira, no es por pegar a los hombres ni nada por el estilo, pero ay, ella no se fijan en el físico si te cambian por una peor que tú.
0: Es verdad.
3: Siempre cagan a la mujer por una peor que uno.
0: Sí, es cierto. Pero como peor, yo creo que cuando te cambian por algo más fácil. Pero no mejor.
4: Cari hermosa. Yo soy feo, pero rico. Feo, pero rico.
5: Mira, Karinita, las dos cosas son importantes, porque una persona puede ser muy linda, pero claro, no tiene personalidad.
0: Sí, pues.
5: En cambio, las dos cosas son importantes, la persona, en la mujer, ya sea en el hombre, igual.
0: Simpática y muy bonita, dice la canción.
6: Cari, te diré que estoy a la moda. No, bueno, no es feo, lo que pasa es que tiene otras cosas más lindas que lo alindan más. Por ejemplo, su personalidad, claro, su sentido del humor, es muy risueño y a la vez es muy trabajador y respetuoso.
0: Oye,
6: yo para mí esas cosas las valoro más que
0: verdad,
6: que sea más agraciado físicamente. De todas maneras, esas cosas son las que valen. Y cuando te respetan y te quieren por sobre todas las cosas, eso es lo que más importa. Cariños, Cari, desde Los Ángeles.
0: Cariño para ti, mi Lore preciosa. Ya, mándeme una foto. Queremos conocer al novio que está de moda.
7: No importa que sea un NPC, lo que importa es cómo me trate.
0: Eso.
8: Señorita, ¿cómo está? Buenas tardes, Wolfro por acá, tiene número 7, ya terminando la peguita.
0: Muy bien.
8: Estresante, no le ha estado muy temprano.
0: Me imagino.
8: No cortan el tránsito, muchas no gracias. Desvían por aquí, no desvían por allá. Todo tiene que estar a la calma, no sé por qué protestan, si ya la cosa está así, por qué no se protestó antes, se dejó la embarrada por 30 pesos y ahora nos suben hasta las nubes el combustible, la alimentación, ¿por qué ahora? Me gustaría saber qué alguien me pide, ¿por qué ahora?
0: Porque antes no lo habían subido. ¡Ay, Señor Jesús! ¡Dame tu fuerza aérea!
9: O sea que la canción del Adrián y los Dados Negros ahora está 100% de moda.
0: ¿Cuál?
9: ¿Por qué me siguen las mujeres? Si soy feo y no tengo plata.
0: ¿Por qué me siguen las mujeres? ¡Ay, oh, qué buen tema! No me acordaba de esa canción del tío Adrián. A ver, le voy a ver si está. Adrián y los Dados Negros. La brujita tengo aquí. A ver. Déjame tirar ese mientras voy a atender. Busco el otro. El fotógrafo, la bruja. ¡Aquí está! ¡Y aquí la tenemos! ¡Dale, guatón! ¡Ahí está la canción! ¡Esa fue siempre el tema! Ya, queremos conocer al pololo de moda. Queremos ver qué tan a la moda está ahí.
10: La culpa la tiene Farmagut.
8: Oye, manda esa acostada, está cansada, anda irritable, es como un hacho ese. Manda la acostada. Trabajó mucho, los comunachos no trabajan.
0: Acuérdense que nosotros escuchamos y no juzgamos. Después, en otra sección es como sección de donde ustedes se pueden desahogar. En esta usted da su opinión y nadie lo debería juzgar.
11: Oye, Karinita, mira, a nosotros los hombres nos cuesta conquistar a una mujer. ¿Por qué? Porque nosotros somos natural. En cambio, la mujer no. La mujer tiene ceja sobre ceja, uña sobre uña, pechuga sobre pechuga, trasero sobre trasero. Y la otra, cuando la metía a la ducha, bueno, se mete en rubia y sale con el pelo negro. Se tenía que decir y se dijo.
0: Oye, no juzgamos.
12: Hola, Boscari. ¿Cuál es la pregunta del día de hoy? Recién me vengo incorporando. Que me tienen tapado.
0: ¿Por qué llegaste tan tarde? Imagínate, oye. Oh,

0: detenido, te cuidan más. Pero saben que yo ya escuchaba lo otro, lo... Como que el feo después se cree rico, ¿cachai? A mí se jura a mí no.
1: A mí que debe estar curado.
2: Oiga, Karenita, a todo esto, Mari, después de toda la pregunta que ha hecho, ¿por qué no hace una sección de karaoke? Mire que en delante cantó relleno usted, ¿ah? ¿Eh? Oh, yo también sí. La puedo acompañar.
0: Bien,
2: por último hacemos dos pincineras.
0: Amigo, todos los fines de semana, cuando venga Temuco, hacemos show de karaoke para toda nuestra gran people. Ahí de repente varían un poco los lugares. Ay, qué manera de reírme, guata. Te juro que me duele hasta la guata.
3: Te vas a equivocar, Karinita, porque no hay mujer fea y no hay hombre feo. Aparte que si son feos hoy en día, con un par de lucas se arreglan y se enchulan té.
0: Yo pensé que iba a decir que habían piscolas muy suaves.
4: Oye, dile que hable por su señora nomás, po, no por todas.
0: No, pues yo me imagino que él está hablando por la experiencia que le ha tocado.
5: Hola, Karinita. Mira, a mí no me gustan gorditas, pucha, lo siento. Son muy inseguras, me han tocado dos. No, y terminamos mal.
0: Ya.
5: No te deja hacer nada, no, mal. Prefiero más delgadita, aparte yo estoy en el tema del fitness, claro, cuidando el físico, entonces no congeniamos. Después lo de bonita, un término medio, que sea simpática, que le guste reírse, con eso estamos 10-4.
0: Con eso te dais por pagado, dijo el Seba. Sí, aparte que el Seba full fitness, o deportista, no, es difícil, lo que me imagino que te apañe una pareja. No sé si es tan difícil tampoco ahora, porque hay muchas mujeres que les gustan. Yo solo les voy a decir que con mi esposo subimos 20 kilos y somos unos gordos felices. Soy una gorda feliz.
6: No, pues Karencita, pero ahora yo llevo 11 años trabajando en una empresa porque encontré y llevo una multinacional y ella no trabaja. Ella no hace nada. Ella está en la casa descansando, pues se ocupan las hijas de la casa y todo, y yo proveo todo y salimos de todas partes, así que no. Al final fue un salvavidas y ahora yo soy su salvavidas. Digo, a su orden, mi sargento.
0: Muy bien. O sea, no es que no haga nada, igual hace mucho en realidad, si estar en la casa igual no tiene ni un brillo. Pero lo rico es que ustedes se complementan de esa forma y me parece fantástico, chiquillos. Los felicito.
3: Karinita, ahí hay falta de... Ahí hay falta de herramienta, por eso no le gustan gorditas. Ya, me pasé. Amarilla.
7: Oye, Karinita, antiguamente había un dicho que se decía así.
0: A ver.
7: El hombre tiene que ser feo, peludo y hediondo para una mujer. Así decía el dicho antiguo, ¿eh? Sí, no sé si se acuerdan de ese dicho. A lo mejor por lo que tú dices, que debería estar acorde con lo que están eligiendo las mujeres hoy, un hombre feo.
0: Oye, sí, mi papá decía eso, el hombre tiene que ser feo, peludo y hediondo. ¡Asqueroso!
4: Oye, ¿y ese amigo fitness le gustarán las mujeres o los hombres porque tiene una voz un poco femenina?
0: Acuérdense que era sin opinión. Escuchábamos y no juzgábamos, pero ya lo dejamos por todo. No se puede hacer eso.
8: Chao, Karinita, que llegué muy bien a tu casa.
0: Muchas gracias, hermosa. Muchos cariños para ustedes. Hoy y mañana nos escuchamos en el mismo horario, en el mismo canal. Recuerden que tenemos secciones de todo. Secciones para desahogarse, secciones para si está enojado, bota su enojo. Secciones para opinar, secciones para no opinar. Secciones solo para escuchar. Los quiero, un abrazo, cuídense mucho.

0: Sí, Cari, feo, peludo y hediondo. Y la mujer tiene que ser rica e inteligente.
1: Buenas noches, Karimita. Que tenga un buen descanso. Yo aquí trabajando, haciendo turno de noche. Trabajo en un hogar de ancianos acá en Valparaíso. Así que tenga un excelente descanso.
2: Muchas gracias, mi Glorita. Cariños para ti también. Saludos para todas las personas mayores que trabajan, que están ahí contigo.
3: Cariñita, amiga mía, ¿ah? Te voy a cobrar la palabra. Apenas vaya para abajo el sur, vamos y de puro karaoke.
2: Voy.
4: A mí me gusta el sugar.
2: Yo sé que les gusta la mayoría, les gusta la ciudad. Le gustan tóxicas, le gustan chulas.
5: Oye, hijo, eso es cuento. El que sabe, sabe, no, el que no, aprende.

0: reflexión nos hace nuestro amigo Adolfo. Karinita dice, muy interesante los temas que expone, ya que abre muchos debates, pero la verdad es que lo que vale es el amor, que se van a tener. Un abrazo, Adolfo, de Viña del Mar.
1: Chao, tía Karinita, puta que me reí, me duele la guata ya. Oiga, tía Karinita, grábeme su risa. Va a tenerla de tono en mi teléfono.
0: Yeah.
1: Es tan contagiosa su risa.
2: Y el Adolfo, el amoroso.
0: Era sin juzgar.
3: Hola, Karinita hermosa.
0: Hola,
3: ¿cómo voy a llevar al amigo fitness? Le voy a dar un pequeño refrán.
0: A ver.
3: Dime de lo que te jactas y te

0: ahorita se le llegó mi WhatsApp, pero es que si manda tanto emoji se pierde.
1: Bueno, Berinita, yo soy chico, pelú y feo. Patón, las tengo todas. Mi señora también es chica, pelúa, fea, idiota, todas las tiene todas. Así que cuando yo salgo a trabajar de la casa, ¿ya? Un mes puedo andar por fuera, así que no me la va a mirar nadie.
0: Ay, amor. Ya, chao, me voy para la casa mejor. Ay, Dios mío.
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